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1: Son las 7.
2: Las 7.
3: Y 6 minutos.
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0: Son las 7.
1: Las 7.
2: Y 38 minutos.
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1: Son las 8.
2: Las 8. Y 6 minutos.
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1: Son las 9.
2: Las 9.
3: Y 7 minutos.
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2: Son las 10.
3: Las 10.
4: Y 9 minutos.
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11: En José Ignacio.

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0: Son las 10.
1: Las 10. Y 36 minutos.
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1: Son las 11.
2: Las 11 y 9 minutos.
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toda esta canción, todo este álbum, todo lo que está aquí reflejado, va dedicado a todos los peladitos, a todos los jóvenes de Medellín, de Colombia, de Latinoamérica. Que sepan que con disciplina, con trabajo, con esfuerzo, con sacrificio, con mucha humildad, podemos cumplir nuestros sueños. Yo estaba loco por volver a mi tierra, a mi casa, a mi familia, a mis amigos, mi gente, a mi música, a mi esencia. Estaba loco por volver a Juan Luis. Muchas gracias, mi gente. Sin ustedes no sería absolutamente nadie. Los amo.

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0: Son las 11.
1: Las 11. Y 41 minutos.
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0: lo hacía, ¿viste? El King.
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2: Son las 12.
3: Las 12. Y 7 minutos.
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0: amas a alguien, no la dejes ir, para que no tengas que dedicarle una canción como esta. Paz.
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2: Son las 12.
3: Las 12.
4: Y 39 minutos.
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0: temático, que este alimento principal, por ejemplo, que son de los animales, pues los krills viven a una cierta temperatura o se ubican en ciertos lugares. Entonces, cuando ellos se encuentran o no encuentran alimento, o existe un déficit de alimento, o estas poblaciones de krill se mueven de un sitio al otro en la Antártica, las ballenas se mueven a través de esto. Ellos buscan el alimento ahí.
1: Cristina Castro, para identificar la migración récord de estas dos ballenas, nos explicaban que usaron un registro global de fotografías de colas de ballena, lo que permite comparar estas fotos, cotejarlas para detectar que una ballena viajó de una costa a otra. Pero existen miles de fotos de ballenas. ¿Cómo hicieron para analizar estas fotos e identificar que una ballena había sido fotografiada tanto en Brasil como en Australia? ¿Usaron la inteligencia artificial?
0: Sí, mire, Happy Whale comenzó ya en el año 2018, 2017 fueron los auges de Happy Whale.
1: ¿Qué es?
0: Es una herramienta digital que trabaja a base de algoritmos. Entonces usted sube una fotografía de la cola de la ballena y el algoritmo matemático automáticamente busca entre miles de fotografías los filos de la cola, digamos las aserraciones de la cola y también las pigmentaciones de la cola. Y entonces los algoritmos trabajan y le devuelven enseguida cinco opciones y le dice, esta cola podría ser una de estas cinco. Entonces uno cuando sube las colas a Happy Whale, uno escoge y dice, a ver, la foto uno, no, no es. La foto dos, ay, esta sí es. Entonces el sistema le ayuda a cotejar. Entonces lo que hemos hecho es que todos los catálogos grandes, mi catálogo en Ecuador llega a los 9.000 animales identificados. Imagínense, este año voy a hacer 1.000 más. Ejemplo, ¿cómo me pongo a identificar con un grupo de 100 personas para que me ayuden a buscar de una en una y de foto en ojo con los ojos humanos? En cambio, con este sistema uno puede saber en minutos, en segundos, en realidad, dónde está esa ballenita, ¿no? Y compararla no solo con nuestro catálogo, sino con el catálogo de todo el mundo. Entonces es interesantísimo.

0: Están escuchando Vida en el Planeta, el espacio de medio ambiente de Radio Francia Internacional. Estamos con la bióloga ecuatoriana Cristina Castro, especialista en observación de ballenas jorobadas. Cristina, estos gigantes de los océanos estuvieron al borde de la extinción a principios del siglo XX, pero una mayoría de países del mundo prohibieron la pesca de ballenas. ¿Se ha recuperado la población de estos cetáceos?
1: También es una excelente pregunta. Claro que sí, las poblaciones de ballenas jorobadas están creciendo. Diferentes números de crecimiento dependiendo la población, pero están aproximadamente en un 5% anual. Este es un número inmenso porque cada vez hay más ballenas jorobadas, pero el principal problema de ellas, no podemos estar tranquilos ahí, porque el problema de ellas es que como son costeras en áreas de reproducción, ¿verdad? Y además necesitan alimento en las áreas de alimentación. Primero que es un recurso compartido entre muchos países, no es solo la obligación o de un país. Diríamos que es la responsabilidad de muchas regiones, sino que tienen muchas amenazas, no una. Nosotros estamos luchando contra la interacción con pesca, cuando se enredan las redes fantasma, la colisión con barcos, la contaminación marina, los microplásticos, la parte de colisiones, porque cada vez hay más, entonces los barcos chocan contra las ballenas, y también la parte de turismo, hacer un turismo responsable. Impulsamos campañas muy grandes para esto. La cacería sí existe todavía, y lastimosamente existen dentro de la Comisión Ballenera todavía, digamos, permisos para hacer caza científica, para investigarlas, entre comillas.
0: Cristina, una última pregunta. Las ballenas no han revelado todos sus secretos. ¿Qué queda por esclarecer todavía en el comportamiento de las ballenas jorobadas?
1: Es muy loco lo que está pasando, porque también así como...

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2: Muy buenos días para todos. Bienvenidos nuevamente al Magazine Siente la U. Hoy martes 11 de agosto. Siendo las 8 y 6 de la mañana, le damos la bienvenida a este espacio informativo de la Universidad Francisco de Paula Santander. Ahí decía que nos estaba acompañando nuestro querido Miguel Ángel Esteves, pero en la mañana de hoy saludamos a Jessica Barrera, quien nos está acompañando hoy desde el Control Master. Muy buenos días, Jessica, ¿cómo está? ¿Cómo amanece?
3: Muy buenos días, Reina, y muy buenos días a nuestros invitados y a los oyentes que nos sintonizan a esta hora a través de los 95.2 FM. Claro que sí. En cabina también preguntaron qué pasó con Miguel Ángel. Resulta que Miguel está de vacaciones porque él estuvo en vacaciones aquí en el Control Master. Entonces, en este momento estamos acompañándoles desde el corazón de Cúcuta, desde la UFPS Radio, con toda la información de la Universidad Francisco de Paula Santander. Y hoy estoy aquí en el Control Master acompañándoles y llevándoles toda la buena información junto a Reina Vargas.
2: Claro que sí, y es que, bueno, el día de ayer estuvimos hablando, de hecho, en el mismo programa sobre, pues, el terremoto ocurrido el pasado 10 de agosto a las 7:34 de la mañana aproximadamente, un terremoto de 7.4 que sacudió a Colombia y su epicentro fue en San José del Palmar, Chocó, con profundidad de 96 a 103 kilómetros aproximadamente. El puesto de mando unificado y la Asociación Colombiana de Ciudades Capitales reportan al menos, ya van aproximadamente 160 personas fallecidas y más de 1.200 personas damnificadas, varios edificios colapsados y graves daños viales, materiales e incluso en aeropuertos. Jess, uh-huh. Las imágenes que se comparten o que se ven a través de redes sociales son bastante fuertes.
3: Impactantes.
2: Son bastante impactantes, sí señora. En la noche anterior también han ocurrido un sinnúmero de réplicas, uh-huh. aproximadamente también 5 réplicas, pues de magnitudes menores. Pero continúa este acontecimiento geológico,
3: sí, señora,
2: y natural.
3: Y por eso traemos el día de hoy expertos en el tema para hablar de qué es lo que está ocurriendo en este caso. Por eso también queremos contarle a nuestros oyentes que hay unos datos, ¿cierto?, que nos están contando desde el Servicio Geológico de nuestro país. Y en este caso habla sobre esas réplicas, habla de la magnitud, habla del epicentro. Hablábamos también sobre esa magnitud que inicialmente decían era de 6.6, 6.7. Recuerden que esto es un borrador y ahí en el sistema geológico que nos informa, dice borrador preliminar, pero ya finalmente precisamente dieron 7.4, que fue el nivel en el que obtuvimos este sismo, y en este caso fue decretado, o mayor de 7 puntos, es decretado terremoto. Algo que realmente pues no pensábamos, ya son 24 horas pasaditas desde lo ocurrido, y en este caso pues tenemos también algunos datos, algunos reportes que nos hacen llegar. Recordemos que el sismo fue o estuvo concentrado en San José del Palmar, en el Chocó, en pues el mayor de magnitud registrada en Colombia durante este siglo XXI. De datos generales que podemos mencionar, hablamos de este epicentro, hablamos de la hora exacta, 7:34 de la mañana del día de ayer 10 de agosto, y con una profundidad de 103 kilómetros. Por esto ocurrió precisamente que estuviéramos de pronto o nos viéramos afectados aquí a tantos kilómetros desde esta
2: De hecho, se reportaron que pues algunas personas sintieron este sismo en países como Venezuela, Panamá y Ecuador. Se sintió, se alcanzó a sentir también este movimiento. Y por supuesto, aunque el epicentro fue en San José del Palmar, Chocó, hay varias ciudades, capitales y municipios también aledaños bastante, bastante afectados, como lo es Pereira. Vemos imágenes impactantes de Pereira, Cali, Manizales. Y por supuesto hay una situación muy particular con el Chocó, y es que hasta horas anteriores, durante el día de ayer, estuvieron varias horas sin señal,
3: sin energía,
2: sin servicio de energía eléctrica. Uh-huh. Entonces, por eso quizás se ha hecho un poco o se ha dificultado la información o el compartir la información de cómo se lleva o cómo están pasando ellos. También hay muchos videos de Buenaventura, muy fuertes las imágenes. Uh-huh. en esta zona del país. Y además de que algo muy preocupante es que el Chocó, para nadie es un secreto, que la capacidad de reacción o la capacidad de estar preparados ante esto, pues no es la mejor, debido también pues a la economía y al desarrollo social del departamento como
3: sí tal. Señora, entonces en este caso lamentamos todo lo ocurrido desde el departamento del Chocó, desde nuestra zona pacífica. Decía la doctora Carmen el día de ayer, lo vemos lejos, Venezuela, Japón, México, y resulta que en este caso golpeó nuestro territorio, nuestro país, nuestro Colombia. 8:12, Reina, ¿le parece si nos vamos a un breve break musical y ya damos bienvenida a los expertos en el tema para que profundicen precisamente en por qué están ocurriendo estos movimientos y en este caso, por qué el Chocó, por qué esta zona?

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2: Jessica, y precisamente pues pusimos a sonar esta canción el día de hoy, porque como les venía hablando, pues una de las regiones o de los departamentos más afectados por este terremoto pues ha sido el Chocó y ha sido esta zona del Pacífico. Y por supuesto que aunque se haga difícil la comunicación, pues nosotros hacemos esos esfuerzos para darle un poquito de voz, para decirles, bueno, acuérdense y traten de buscar esas ayudas para este departamento. Por
0: claro
2: supuesto
0: que, sí.
2: que el día de ayer el presidente electo Abelardo de las Priella pues ya declaró conmoción y calamidad a nivel nacional para pues precisamente acelerar los procesos de las ayudas, porque también se tiene en cuenta que es un momento crucial en el que todavía se estaba haciendo como un empalme, todavía no hay los jefes de algunos ministerios y de algunas entidades gubernamentales oficiales pues para poder acelerar estos procesos.
0: Claro que sí. Bueno, 8 de la mañana, 18 minutos, y es una forma también de exaltar este territorio. Recordemos que la música en este caso también puede convertirse en una forma de acompañar, de reconocer a nuestros territorios y de recordar la fuerza de sus comunidades. Por eso hoy quisimos con esta pausa musical traer a través de esta canción, y que habla precisamente de la identidad, de las raíces y del orgullo para nuestra región, que hace parte esencial de nuestro país, de Colombia. Y en este momento pues damos la bienvenida a nuestros invitados, a los expertos, para que nos cuenten un poquito por qué está ocurriendo esto y sobre todo por qué a nuestro país le correspondió en este caso y el día de ayer.
2: Claro que sí. Ahora sí les damos la bienvenida o les presentamos a todos nuestros oyentes pues los invitados especiales del día de hoy, porque quisimos pues hablar de este tema tan fundamental y tan importante para todos en vista del terremoto y de la preparación que deberíamos tener. La pregunta que más nos compete o que más nos preocupa, podría decirse, es ¿qué tan preparados estamos para enfrentar un sismo? Por lo menos nosotros acá en la universidad, acá en Cúcuta, por supuesto en Colombia.
0: Y de esta magnitud, ¿no?
2: Y de esta magnitud, claro que sí. Que como lo dijo anteriormente, pues ha sido uno de los más, o el más fuerte en el siglo XXI
0: en los últimos
2: aquí
0: tiempos
2: en nuestro país. Para hablar de este riesgo sísmico, pues no significa predecir un terremoto, porque hasta ahora se tiene previsto o se conoce pues que no es posible predecirlo o de alguna manera pues poder estar atentos, pero sí tenemos la información a la mano de qué debemos hacer. Y hoy pues quisimos hacer un balance desde dos perspectivas, la ciencia y la investigación y la seguridad y salud en el trabajo. Para ello nos acompañan el profesor Carlos Humberto Flores Góngora, vicerrector de investigación y extensión y docente e investigador, quien ha estudiado el riesgo sísmico y las condiciones geotécnicas de nuestra región. Bienvenido, profe, al Magazine Siente la U. De verdad que es un honor estar con usted acá y poder tener esta información de primera mano de nuestros profesionales y de nuestros investigadores de la Universidad Francisco de Paula Santander.
3: Bueno, muy buenos días para todos los radioescuchas de nuestra linda emisora de la Universidad Francisco de Paula Santander.
2: Claro que sí. Le venía preguntando al profe que si no me lo han contactado en otros medios de comunicación, porque lo hemos visto por ahí citado en algunos medios importantes de nuestra ciudad.
0: Claro que sí. El profe también tuvo la oportunidad de hablar hace algunos días precisamente de la emergencia, de aquello que ocurrió en
2: Venezuela.
0: En Venezuela. Y en este caso, pues, ¿por qué no venir y hablar sobre lo que aconteció el día de ayer?
2: Claro que sí. También nos acompaña la profe Carmen Sepúlveda, coordinadora de Seguridad y Salud en el Trabajo de la UFPS. Bienvenida a la emisora. Ella nos dijo esta mañana que ya quiere un asiento especial para ella, para poder pues estar visitándonos más seguido, porque de hecho sí nos va a estar visitando mucho más seguido.
4: Buenos días para todos. Gracias por esta invitación. Saludar a todos nuestros oyentes que se sintonizan en este espacio radial.
0: Ella es la coordinadora del Sistema de Gestión de Seguridad y Salud en el Trabajo de nuestra institución y nos estará contando o nos estará brindando un balance de cómo ocurrió, ¿cierto?, esa respuesta por parte de la universidad frente al sismo ocurrido el día de ayer.
2: Claro que sí. Bueno, quisimos invitar al profe, al vice Carlos Flores, para poder entender un poco sobre lo que ocurrió sobre este sismo, sobre la naturaleza del movimiento, porque vimos también en redes sociales, en fuentes oficiales, que pues cada sismo tiene algunas particularidades y por ello son algunas consecuencias, podría decirse, diferentes unas a las otras. ¿Qué tiene de particular este sismo que vivimos, este terremoto que vivimos el día de ayer acá en Colombia, en diferencia a algunos otros presentados, por lo menos en Venezuela?
3: Bueno, muy buena la pregunta. Y podríamos decir lo siguiente. El sismo de ayer, ¿sí?, que se originó como epicentro en el departamento del Chocó, es lo que se conoce como un sismo de subducción, ¿sí? Es decir, es una placa, en este caso la placa Nazca, que se está metiendo por debajo de la placa continental, que es la placa suramericana. La profundidad que ha sido reportada en donde se originó el sismo, es decir, la fuente sismogénica, entre 94 y 100 kilómetros de profundidad, establece que esa es una zona que se denomina una zona de convergencia. Es decir, allí es donde ocurre el choque o el deslizamiento de una placa sobre la otra, liberando una importante cantidad de energía que se ha tasado en magnitud 7.4. Esto equivale al estallido de por lo menos 30.000 bombas atómicas. Lo que hemos visto en las imágenes de por las redes sociales y los noticieros, el colapso parcial y total de algunas edificaciones, tanto en Cali, en Pereira, en Manizales, en Buenaventura, obedece principalmente a las condiciones de vulnerabilidad de esas estructuras que sus diseños no fueron capaces de soportar la energía sísmica liberada desde ese foco.
2: Claro que sí, ahí vamos con un tema muy importante para la arquitectura, para la ingeniería, y es los edificios sismorresistentes, ¿no? Tener en cuenta también, o leía yo anteriormente, que el sismo como tal puede tener las variaciones debido a el estado de la tierra en el que se encuentren las edificaciones. Algunas los van a sentir más fuerte, algunas incluso al lado o muy cerca lo pueden sentir un poco más leve. Y esto debido a el suelo en el que se encuentran en este momento. ¿Nos puede explicar un poco cómo varían esto de unos lugares a otros?
3: Sí, digamos, cuando se libera la energía sísmica, ella sale con lo que se denomina un contenido frecuencial, es decir, esa energía va con una frecuencia determinada. Cuando ella llega a un sitio específico, digamos a Cali o Buenaventura, en este caso Manizales, las estructuras que están cimentadas sobre los depósitos o los distintos depósitos de suelo tienen también un contenido frecuencial, es decir, ellos se van a mover, ¿sí?, de acuerdo a su periodo fundamental de vibración. Si ese contenido frecuencial de la onda sísmica coincide con el contenido frecuencial del suelo y a su vez estos coinciden con el contenido frecuencial de la estructura, se puede presentar un fenómeno que se denomina resonancia, que es el aumento desmesurado de las fuerzas, ¿sí?, de las fuerzas sísmicas que ingresan a la estructura y hacen que ésta colapse. Es decir, la estructura va a vibrar más con mayor fuerza y como no está en capacidad de soportar esa energía, pues el edificio termina derrumbándose. Esto se debió haber estudiado antes de la construcción de esas edificaciones para definir los periodos de vibración de esos depósitos de tal manera que cuando ocurriera un sismo no coincidieran esas frecuencias y se evitara este fenómeno. Lo que hemos visto que se han colapsado edificios entre 4 y 5 pisos, que los edificios colapsados tienen, digamos, ese patrón. Esto significa que los periodos fundamentales de vibración de esas edificaciones están entre 0.4 y 0.5 segundos, indicando que los depósitos de suelos también tienen ese periodo de vibración. Es lo más probable. Por eso colapsaron. Y ese mismo patrón se repitió en La Guaira, en el sismo del 24 de junio en Venezuela, donde colapsaron también edificaciones que tenían exactamente el periodo de vibración de los depósitos de suelo donde estaban construidos.
0: Ingeniero, también hay que aclarar que probablemente algunas de las edificaciones que se han, que tuvieron, pues, o se derrumbaron, también tienen algunos años ya de construcción. Entonces, correcto, probablemente con el paso del tiempo se ha estudiado, y en materia de investigación, pues esto nos responde a que precisamente hay que tener relevancia con las nuevas edificaciones, probablemente en la reconstrucción de aquellos edificios que se cayeron el día de ayer, que estuvieron también demolidos en La Guaira. Todo esto hay que tenerlo en cuenta y presente, pues, para lo que se viene o lo que se avecina respecto a la actualidad en temas de suelos.
3: Sí, claro. Estos dos terremotos, el de Venezuela y ahora el de Colombia, lo que van a permitir es una modificación de la norma sismorresistente. Se van a cambiar algunos aspectos del diseño, porque lo que hemos visto es que incluso edificaciones diseñadas y construidas con la norma actual, la CONAVIN en Venezuela, colapsaron. Y eso es mucho más grave, ¿sí?, que ver el colapso de edificaciones que fueron construidas anterior a la norma. En Colombia, en el caso de los edificios que colapsaron en Cali, que fueron más de 18, corresponden efectivamente a edificaciones que fueron construidas antes de la NSR-10, que es la última norma sismorresistente nuestra. Pero eso también va a establecer unas modificaciones de las condiciones de diseño para que esas nuevas edificaciones puedan soportar la energía sísmica que se puede librar probablemente de esas fuentes sismogénicas que tenemos y que son devastadoras.
0: Y aquí le respondemos a los oyentes, a las personas que han seguido de cerca a través de redes sociales, de pronto dándole la causa al tema del calor, al tema de la temperatura, todo lo que está ocurriendo con el calentamiento global. Aquí desmentimos un poco porque, pues, a fin de cuentas es una respuesta del suelo, ¿cierto? Y tiene que ver más con esta parte de fricción, con todo lo que tiene que ver con las placas y lo que nos está contando o lo que nos estaba aclarando anteriormente el ingeniero.
3: Sí, exactamente. Hay muchas cosas que se escuchan por las redes, y incluso ayer circulaba un video donde decía que el terremoto había sido causado por un arma que tienen los Estados Unidos y Rusia. Sí, eso es completamente desmesurado, es una locura. Y los terremotos no tienen ninguna correlación con la temperatura del planeta.
2: Claro que sí. Bueno, profe, teniéndolo acá, también vimos el día de ayer que algunas personas lo estaban relacionando a la actividad volcánica, que estamos, pues, en días anteriores ya en alerta naranja. ¿Qué decir sobre esto? ¿Qué desmentir o qué aclarar también sobre este tema?
3: Bueno, la actividad volcánica puede también generar sismos, claro, porque cuando un volcán está en actividad, en este caso el Puracé, que está cerca a la zona, que se encuentra en estado naranja declarado por el Servicio Geológico Colombiano, está produciendo sismos, pero es una cantidad de sismos muy pequeños, de menos de 3 en magnitud, que no tuvieron ninguna relación con el sismo del 10 de agosto, porque este del 10 de agosto fue un sismo de subducción del choque entre la placa Nazca contra la placa suramericana.
2: Claro que sí. Bueno, y decirle a todos nuestros oyentes, o bueno, quienes tienen conocimiento, Colombia es un país activo a nivel de sismos, a nivel de estos movimientos. Se conocía también, pues, que hay zonas como la Mesa de los Santos, ¿no?, que son bastante propensas por su ubicación y por cómo está compuesta, pues, la tierra en este lugar. ¿Qué otros o qué otras zonas de Colombia son más propensas a este tipo de movimientos fuertes?
3: Bueno, nosotros aquí en Cúcuta, sí, te estamos dentro de una convergencia de fallas sísmicas muy fuertes. Son la falla Boconó, que es la falla que viene de Venezuela y que se activó el pasado 24 de junio y que produjo el terremoto en La Guaira, en conjunto con la falla San Sebastián. La otra falla es la Uribante Caparo, que también viene de Venezuela, pero atraviesa Cúcuta. La Boconó choca contra otra falla que es interna nuestra, que es la falla frontal de la Cordillera Oriental, y que es perpendicular a ella. Estas tres fallas, en conjunto con el bloque de fallas de denominados Bucaramanga, Santa Marta Norte, Bucaramanga, Santa Marta Sur, son las fuentes sismogénicas donde puede ocurrir un terremoto devastador para Cúcuta. En esas dos fuentes, la Boconó y la falla frontal, la probabilidad de ocurrencia de un sismo máximo es de magnitud 8.0, es decir, unas 50.000 veces mucho más fuerte del que ocurrió el pasado 10 de agosto. Es decir, el riesgo sísmico para nosotros los cucuteños es algo muy serio, y de hecho históricamente tenemos el terremoto del 18 de mayo de 1875, que el año pasado cumplimos 150 años.
2: Claro que sí, bueno, y a eso queríamos llegar. Vamos a hablar de nuestra ciudad, vamos a hablar de cómo estamos preparados y vamos a hablar precisamente de cuáles son esas vulnerabilidades o riesgos más latentes en nuestra ciudad ante un evento tan fuerte como estos.
3: Bueno, la norma sismorresistente en Colombia establece lo que es el concepto de amenaza sísmica. Cúcuta está catalogada dentro de amenaza sísmica alta, es decir, toda la ciudad tiene la misma amenaza, pero lo que cambia es la vulnerabilidad, ¿sí? Es decir, no todos los edificios son vulnerables ante esa amenaza. Hay unos que están mejor construidos, mejor diseñados que otros. En lo que esto respecta, lo que debemos tener atención en este momento es qué porcentaje de la ciudad ha sido construida anterior a la última norma sismorresistente. Y yo te puedo decir que más o menos el 70% de la ciudad de Cúcuta ha sido construida anterior a la norma. Esto significa que en caso de un evento sísmico fuerte, la ciudad podría tener un escenario de daño bastante complejo.

0: Sí, es una pregunta muy, muy buena, Jessica. La ley 400 del 97, que es la NSR-10, establece en el acápite A.2, que es el capítulo de amenaza sísmica, dice que aquellas ciudades mayores a 100.000 habitantes y que se encuentren en zonas de amenaza sísmica alta, Cúcuta cumple esos dos criterios. Somos ya casi 1 millón de habitantes en el área metropolitana, ¿sí? Y estamos en una zona de amenaza sísmica alta. Deben acometer lo que se denomina el estudio de microzonificación sísmica. Ese estudio es el que nos va a permitir establecer las zonas de la ciudad donde se pueden construir edificaciones altas, medias y bajas. Y por otro lado, también establece que aquellas construcciones que se hayan ejecutado antes de la norma actual deberán, ¿sí?, establecer estudios de vulnerabilidad para ejecutar el reforzamiento estructural y garantizar que esas estructuras no colapsen cuando se presente el sismo. Básicamente esas estructuras son todas las instituciones públicas, es decir, las universidades no pueden caerse en un sismo, ni los colegios, no pueden caerse ni los hospitales, ni las clínicas, ni las sedes donde opera la alcaldía y la gobernación, porque lo que se conoce, el escenario de post-terremoto, es decir, después del evento, toda la institucionalidad debe quedar en pie y garantizar el protocolo que establece la norma en Colombia, que es la gestión del riesgo.
1: Bueno, 8:35, por aquí algunos oyentes decían, Jessica, no se le escuchó la pregunta que le hizo al ingeniero. En este caso, lo que tratábamos de preguntarle era, entendiendo que Cúcuta pues no cumple precisamente con esta edificación o con la norma que sugiere el ingeniero, ¿cómo sería o cuál sería la respuesta de este tipo de expertos para responder hasta a

0: lo que pasa en la UFPS.
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2: Bueno, y hay preguntas que por supuesto creo que todos nos hacemos, todos los colombianos nos hacemos, y es ¿qué hacemos si estamos en nuestra casa? ¿Qué pasa si estamos en la universidad? ¿Qué debemos hacer en nuestro lugar de trabajo? Y sobre todo, pues, ¿qué errores debemos evitar ante una situación como esta?

0: gusta. Y pues para responder a esas preguntas estamos con la profe Carmen Sepúlveda, coordinadora de Seguridad y Salud en el Trabajo de la Universidad, quien nos va a contar un poco sobre qué podríamos hacer. Entonces, si estamos en nuestra casa, en nuestra oficina, en un salón de clases o caminando por un edificio y comienza un sismo, ¿qué debemos hacer inmediatamente?
1: Bueno, Reina, si estamos nosotros ubicados en la universidad, actualmente nosotros hemos realizado y venimos periódicamente realizando simulacros de evacuación, ¿cierto? Que es lo que debemos conocer, en qué lugar me debo ubicar. Si estoy en la biblioteca, ¿cuál es el punto de encuentro más cercano? Siempre vamos a contar con los brigadistas o con las personas de las dependencias, quienes nos apoyan en las brigadas de emergencia, quienes nos orientan hacia qué lugar debemos ubicarnos, que es seguro para estar nosotros, hacer parte de ese censo que se hace después de una evacuación de una emergencia, sea sismo o sea por incendio, sea por cualquier emergencia que se nos presente en la universidad. La universidad cuenta con un plan de emergencias que hemos venido actualizando de acuerdo a los eventos que se nos han presentado dentro del campus universitario y que se dan a conocer. Capacitamos a nuestros brigadistas, actualmente contamos con 165 brigadistas y que queremos reforzar un poquito más esa población, pero este grupo de brigadistas saben y conocen cuál es su rol dentro de la emergencia que se nos presenta. En lo particular, el día de ayer, las 7:34 de la mañana, un horario que pues no la población administrativa estaba llegando a las oficinas, otros todavía no estaban, pero sí teníamos estudiantes y docentes ya en clase, porque se daba inicio ayer al segundo semestre del 2026, y la población respondió, los estudiantes a través de los líderes de evacuación, que son los docentes, son los principales brigadistas que tenemos, que ellos son los líderes de evacuación, ubicaron a sus estudiantes en los lugares donde ya estaban por su salón de clase, estaban cerca a los puntos de encuentro. Cuando yo hago salimos ya de las edificaciones, hago el recorrido para llegar al puesto de mando unificado y revisar todos los estudiantes, el personal que estaba en oficinas, todos estaban en los puntos de encuentro. Entonces yo dije, bueno, me dio pues esa satisfacción de que hemos aprendido, estamos aprendiendo y estamos realizando las actividades que nos han venido enseñando poco a poco. Entonces ayer fue un ejercicio que no estaba previsto, nosotros no estamos preparados, es que inclusive ni en nuestras casas estamos preparados para estos eventos, pero que con ahorita a través de la tecnología nos sensibilizan. Ustedes ayer sí vieron en las redes sociales, se invadió de toda la información, qué hacer antes, durante, qué hacer durante el sismo, después del sismo, qué debo tener en botiquín en mi casa de primeros auxilios, qué debo contar, qué debo, o sea, todo, ¿sí?
0: Bueno, vamos a hablar de dónde son estos puntos de encuentro, dónde son estos lugares a los que debemos acudir, porque si me llego a quedar solo como estudiante, soy nuevo, no tengo un brigadista a la mano, bueno, ¿qué puedo hacer yo estando en la Universidad Francisco de Paula Santander?
1: Bueno, muy, muy importante contarles que hay edificaciones donde contamos con planos de evacuación, planos donde podemos también identificar los recursos de atención de emergencia. La universidad cuenta con 14 puntos de encuentro, son unas señales que para los estudiantes nuevos, las personas que están escuchándonos y que no conocen parte de la universidad, esos puntos de encuentro están identificados en el piso, están pintados, dice punto de encuentro. Si yo estoy en la Vicerrectoría de Investigación y Extensión, yo salgo de la edificación y en todo el frente en el parqueadero, ahí tenemos el punto de concentración, ese es el punto de encuentro, que también en este momento abarca los edificios de los laboratorios empresariales, almacén, una parte de almacén, porque otros se ubican hacia el frente de aulas generales. Entonces, siempre vamos a ubicar el punto de encuentro que está resaltado en verde con color blanco donde nos indica punto de encuentro. Si estoy en la biblioteca, inmediatamente salimos, el personal los ubica y el punto de encuentro para la biblioteca es sobre la entrada de Torniquetes, ¿sí? La entrada peatonal de la universidad. Eso abarca también lo que es el auditorio Sergio Colmenares, una parte de fundadores, porque fundadores tiene dos salidas, entonces una parte de la población, porque es el edificio donde también tenemos bastantes salones y tenemos mayor población, entonces una parte sale a esa parte, otros salen hacia la plazoleta de empresariales, que es donde está el otro punto de encuentro, y así efectivamente vamos a ir encontrando los puntos de encuentro. La universidad ha venido dotando de recursos de atención de emergencia, como son los botiquines, los extintores, las camillas, los desfibriladores externos automáticos que la universidad adquirió para en caso de que se lleguen a necesitar. ¿Qué es lo importante? Que nosotros identifiquemos, ¿sí? Como población, si yo soy estudiante y voy y yo sé que se pueda presentar, que se está presentando una emergencia y yo pues no soy brigadista, pero hago parte de la población de estudiantil de la universidad, yo apoyo, yo colaboro, yo informo, yo ubico al personal de brigadistas que portan su chaleco que los identifica, o de pronto por la premura no alcanzo a colocarme mi chaleco, pero que yo estoy alertando, evacuemos, estas son las rutas de evacuación. Entonces, como estudiante podemos identificar a esas personas.
0: Claro que sí. Bueno, digamos que no alcancé a salir, profe, estoy en un piso muy alto y la recomendación cuando uno está en pisos pues muy altos, según tengo entendido, me corrige si no es así, es si usted sabe que no alcanza a llegar al punto de encuentro, al primer piso, quédese en el lugar que está, conserve la calma y agáchese o trate de buscar ese lugar seguro. Explíquenos esa situación aquí, digamos, dentro de la universidad, ¿qué es de verdad correcto para hacer o para responder ante un terremoto o un sismo?
1: Bueno, los 35 primeros segundos que nos dan esa alerta de ese sismo, si yo estoy en un lugar donde tengo facilidad para poder evacuar, pero dentro de ese lapso de tiempo, porque son 35 segundos sagrados, si yo veo la oportunidad, porque estoy en un primer piso, porque puedo salir a resguardarme en un lugar seguro, ¿sí? Porque también afuera está temblando, también afuera hay elementos que me pueden perjudicar. Si yo estoy en un edificio que tiene, estoy en más de 4 pisos, de ahí hacia arriba, y yo veo que no alcanzo a evacuar, ¿qué es lo que debo hacer? Buscar un lugar seguro donde resguardar. Nos dicen que podemos identificar un triángulo de vida. Nos hablan mucho del triángulo de vida, pero ¿qué es eso? Es un lugar donde usted identifique que si se va a colapsar el área, hay ciertos elementos que pueden ayudar a sostener el techo. Contamos con estructuras en drywall. Ese drywall, si usted lo golpea, a usted lo puede afectar, que puede quedar inconsciente. Entonces, busquemos la forma donde podemos resguardarnos, en una mesa resistente, en un escritorio que usted sepa que me va a ayudar a resguardar. Nos agachamos, nos cubrimos cabeza y el cuello con nuestros brazos o con un objeto resistente que nos evite el golpe en la cabeza. Nos decían también, y pues se consulta, que los baños, ahorita el profe nos aclara, los baños son un lugar seguro que por su estructura de sus cuatro paredes, en los baños también podemos resguardar. Por ejemplo, si este sismo nos estamos nosotros en nuestra vivienda, el lugar seguro para resguardarnos es en los baños. Y ahí podemos también evitar pues que colapse. La información que ayer también, pues ahorita y que estamos leyendo en toda la información que nos llega por redes, es que si usted está evacuando y está el sismo y está más fuerte el sismo, las personas todas se evacúan por las escaleras, que es lo aconsejable, ¿cierto? No usar los ascensores, pero las escaleras también colapsan y es donde la mayor población se ve afectada y fallecen, es en las escaleras. Entonces dice uno, bueno, si es aconsejable en ese momento evacuar o no es aconsejable evacuar. Entonces esperamos los 35 segundos, si puedo yo salir, si puedo salir lo hago, si no, utilizo, busco la manera de cómo protegerme en un lugar seguro.
2: En caso tal, doctora Carmen, usted nos hablaba precisamente de esos segundos en los que podemos tener aprovechamiento. También se volvió muy común poder visualizar a través de diferentes aplicaciones desde los celulares Android y iPhone con segundos de anticipación para saber qué va a ocurrir el sismo. ¿Esos segundos también se pueden utilizar para evacuar o usted lo que aconseja es esperar el sismo y luego sí, después de los 35 segundos, y se pueda o que se pueda hacer esa evacuación?
0: Bueno, Jess, disculpe, importante ahí es, no es que ya le avisen que va a pasar, sino que ya está sucediendo, pero que de pronto usted no lo ha percibido.
1: O no ha llegado al sitio, ¿sí?
0: Exactamente.
1: Bueno, si tenemos la oportunidad de contar con esa alarma previa al evento, nos sirve, ¿sí? Nos sirve porque hemos visto videos donde en terremotos en otras ciudades ese sistema de alarma ha ayudado y ha salvado vidas, ¿sí? Porque en ese momento usted siente y le llega la activación de que se va a presentar un evento sísmico, usted alcanza a evacuar. Pero si yo no tengo ese sistema en mi celular, no tengo cómo me avisen, pero estoy en un lugar alto, ¿sí? En un lugar donde yo sé que tengo que bajar por unas escaleras y que no tengo pues la agilidad o el medio, ¿cómo bajar rápido? Porque pues en ese momento usted va a bajar y se va a encontrar con personas como pasó en Bogotá, que personas que viven en apartamentos de pisos altos, las personas mayores se les dificultaba bajar, tenían ese problema y la gente empezaba a saltar por encima, a empujar, entonces crea otro problema mayor. Entonces, ¿qué es lo que nosotros podemos hacer? Previo, si tenemos la oportunidad y nos llega esa activación de esa alarma, tenemos la oportunidad y alertamos a nuestros compañeros, uh-huh. Va a suceder. Es a veces, y uno no es crear como pánico o crear esta situación de que entonces cada vez que nos llegue una activación vamos a salir corriendo, ¿sí? Debemos también tener en cuenta que toda la información que hay en redes sociales muchas veces no es información verdadera, así como ayer se decía que una parte del colegio de acá de la ciudad se había caído y era una información falsa. Entonces, ¿qué es lo que nosotros podemos hacer? La universidad tan pronto, ayer porque lo percibí, vi que la gente activó las alarmas que tiene la universidad. Al escuchar yo una alarma quiere decir que está pasando algo. Entonces, ¿qué hacemos? Evacuamos. Pero como también hay personas que de pronto por una actividad que estén realizando piensan que este es un simulacro, no participan y se quedan en los salones. Entonces aprovecho este medio para decirles que cada vez que escuchemos la alarma, hagamos el ejercicio y evacuemos, ¿sí? Evacuemos de manera ordenada, con calma, siempre con calma, y esperar las instrucciones del personal que tengamos de brigada en el momento.
0: Bueno, y aquí me surge una pregunta para el vice, y es, estábamos hablando de esos lugares en infraestructura que podrían ser seguros. De pronto, instrúyanos un poco sobre, ¿es correcto los baños? ¿Es correcto buscar los marcos de las puertas, que es algo que también pues se dice mucho? ¿Las mesas? ¿Qué tan veraz es esta información? ¿O cuál es la recomendación más profesional y más acertada?
2: Mejor dicho, ¿a qué se refiere el término el triángulo de la vida?
3: Sí, bueno, aquí hay dos cosas. Cuando se diseña una edificación, ¿sí? Con la reglamentación del código, la filosofía es que en caso de que ocurra un terremoto, la estructura falle, pero no colapse. ¿Sí? Eso es algo muy importante. Se pueden agrietar las paredes, ¿sí? los muros, pero ese edificio no debe colapsar, es decir, desplomarse. Entonces, en ese sentido, toda la edificación es segura. Es decir, en esa forma, cuando está ocurriendo el sismo, la gente debe quedarse en su lugar porque sabe que si la estructura está hecha, está diseñada y construida para soportar ese sismo, es su propia protección. Ahora bien, en caso de que no se tengan las condiciones, lo que siempre se ha dicho, digamos, los países donde tienen mayor experiencia de eso, como el Japón, ellos siempre recomiendan que las personas busquen las áreas más pequeñas de la habitación, de la casa, es decir, el baño. Un baño, por ser tan pequeño, tiene la menor probabilidad de que se desplome completamente el techo. Y lo otro es, en las escuelas, en el Japón, por ejemplo, a todos los niños, cuando suena la alarma, les indican que deben meterse debajo de sus pupitres porque eso constituye lo que se denomina el triángulo de la vida. Si cae algo, algún objeto, la mesa, por su forma, ella va a tratar de desviar hacia los lados cualquier objeto que pueda aplastarlo. Entonces, son esas, digamos, esas recomendaciones sencillas. Y lo otro es que en las zonas de amenaza sísmica alta, pues se recomienda que la gente siempre tenga como un pito a la mano, ¿sí? Para que pueda utilizar ese instrumento como señal de vida para que los rescatistas puedan saber de que hay una persona atrapada en una edificación.
2: Para decir, aquí estoy, y en este caso podemos poner como ejemplo a la profe Carmen, quien en su carnet posee o lleva consigo un pito, ¿cierto? Ella como profesional del sistema de gestión, pero también como una persona que está previniendo cualquier situación. En este caso es el mejor ejemplo que podemos tomar de nuestra mesa de trabajo, porque nosotros acá nos estamos informando, estamos llevando la información también a todos nuestros oyentes, pero también estamos indicando cuáles son esas acciones que pudiéramos seguir para, en caso tal una eventualidad, pudiéramos correr el menor riesgo en este caso.
0: Claro que sí. Bueno, y otra pregunta muy importante, y es, nos hacíamos ayer, bueno, ya dejó de temblar, ya dejó de sentirse, ¿qué debemos hacer automáticamente? ¿Ya podemos regresar a los edificios, a los espacios? ¿Debemos esperar unos momentos? Decir también pues que hay réplicas o que pues por lo general tiende a todavía mantener la alerta, ¿qué debemos hacer en realidad?
1: Como nos decía el profesor Carlos, la universidad cuenta con unas edificaciones que son fuertes y que puede que estamos seguros en las edificaciones. En el momento en que estamos se está presentando el sismo, debemos mantener la calma, ¿sí? Debemos mantener la calma, esperar que el evento se ceda y poder evacuar de manera ordenada, buscar el punto de encuentro más cercano, esperar las instrucciones de retornar de nuevo a nuestras actividades, porque en ese momento se está llevando a cabo un censo del personal que se encontraba en salones y que se encontraba en las oficinas para identificar que efectivamente estemos completos, que no se haya de pronto quedado alguien por el pánico que le ocasionó el evento y se encuentre en el salón o en un baño escondido por miedo, o se encuentre en una oficina porque nadie se acordó que él había llegado más temprano, nadie lo vio y se quedó en esa oficina. Entonces es importante esperar que se realice el censo. Asimismo, con el grupo de brigadistas se identifica, miramos las áreas que no se haya presentado alguna eventualidad donde el edificio esté presentando alguna falla, la dependencia, por ese remesón hubo algún daño de las tuberías y empezó de pronto a inundarse, no podemos ingresar. Entonces por eso a veces les decimos hay que tener un poquito de paciencia y esperar que nos den las indicaciones para de nuevo retornar, pero muchas veces de pronto por el afán, porque si estábamos en un previo o estamos en un laboratorio y no podemos esperar, volvemos a ingresar. Y después de estos eventos, que no lo ahorita de pronto si nos puede explicar el profe Carlos, siguen réplicas donde debemos tener nosotros esas precauciones. Importante, y lo que decía Jessica, contar nosotros con lo mínimo que podemos tener nosotros a la mano es un silbato, un pito, ¿sí? Porque hemos visto cómo cuando estamos atrapados en los escombros, el hacer el ruido nos ayuda a identificar que los brigadistas que están en ese rescate nos escuchen, ¿sí? Muchas veces estamos atrapados y no podemos hablar, podemos de pronto usar ese silbato. He visto cómo en las redes sociales ustedes ven que hay personas que dicen, me encuentro, estaba en el edificio tal, de la calle tal, estoy atrapada, no sé, ese ha ayudado. Pero el celular se nos descarga pronto, ¿cierto? Pero podemos dar esa señal. Eso ahorita en este momento, o sea, en estos tiempos que nos ayuda la tecnología también. Pero es poder nosotros calmarnos, porque nos entramos en pánico y a veces reaccionamos de una manera que no nos esperábamos, de pronto gritamos, nos alteramos, lloramos, y eso también genera otro episodio que puede también alterar. Entonces lo importante es eso, mantener la calma y llegar al punto de encuentro donde está el profesor, que es el líder de la evacuación y que él sabe que estábamos en ese salón. Hacemos el censo, esperamos que nos den las indicaciones y de nuevo retornamos a las actividades.
2: Suena facilito, ¿no?
1: Sí,
2: suena
1: es
2: facilito,
1: fácil.
2: Suena. Mantengamos la calma, pero a la hora de la emergencia es donde vamos a conocer qué tan en práctica vamos a poner esa parte teórica que podemos recibir tanto en nuestro trabajo, en nuestro escenario laboral, como también desde todo lo que podamos ver a través de redes sociales.
0: Bueno, y rápidamente ya para cerrar este espacio informativo bastante importante, una recomendación, dice, para los cucuteños, por supuesto, teniendo a la mano la información y teniendo en cuenta todo lo que hemos hablado.
3: Bueno, aquí yo quisiera responder dos cosas, ¿sí? La Universidad Francisco de Paula Santander tiene un programa que es el programa de Ingeniería Civil. En ese programa hay una línea, que es la línea de estructuras y la línea de suelos, y desde su microcurrículo, es decir, la formación de los ingenieros civiles en esas dos áreas, hemos establecido una formación desde el punto de vista sísmico. Hace 20 años, dentro del microcurrículo del programa de Ingeniería Civil, tenemos la materia de dinámica de suelos, que es una materia que acerca a nuestros estudiantes a todo el conocimiento sobre los aspectos de terremotos y sismos, y sobre todo del estudio de la complejidad tectónica del norte de Santander y específicamente de Cúcuta. Y de otra parte, tenemos una especialización que es la especialización en estructuras, donde hay una materia que se denomina ingeniería sísmica, es una materia de línea de la especialización, donde esa materia es transversal, que combinada con la materia de dinámica estructural y las materias de diseño avanzado de estructuras, allí confluyen prácticamente todos los elementos que permiten diseñar de manera correcta una edificación a partir de la normatividad, de tal manera que no vaya a colapsar ante un terremoto. Eso es establecer una cultura realmente que nos permita formar a nuestros ingenieros aquí en Cúcuta de acuerdo a las circunstancias de la propia naturaleza que tenemos. Y para ya responder la pregunta de qué decirle a la gente de la ciudad, lo que dicen, digamos, todos los expertos en sismos, no podemos tener miedo, ¿sí? Tenemos que convivir con terremotos. En California se ha destruido muchas veces por terremotos y es un estado en los Estados Unidos donde siguen levantando edificaciones altas, y lo que tenemos que es aprender a convivir con estos monstruos de la naturaleza.
0: Y guardar la calma, ¿no? Guardar la calma, porque pues igual hay que manejar esa reacción y por supuesto aplicar todo lo que por lo menos hoy hemos hablado y todo lo que ustedes van a investigar desde sus casas, porque la recomendación o el punto fundamental de este programa era informarlos, o es informarlos y acercarlos un poco a la realidad para que en llegado caso pues estén de alguna manera preparados o sepan qué hacer ante un evento como este.
2: Que finalmente preparados como tal, probablemente teóricamente, pero a la hora de actuar podemos ser totalmente contradictorios, aprendernos de memoria, saber qué tenemos que hacer, qué debemos hacer, cómo reaccionar también ante toda esta situación. Pero pues poco a poco también, y a medida que hemos ido viviendo en los últimos tiempos y ha sido mucho más recurrente de pronto vivir sismos de esta magnitud, vamos a ir también fortaleciendo esos nervios, ese miedo, y tener en cuenta que dentro de esta conversación eso es lo menos que queremos que quedar o que les quede a ustedes, nuestros oyentes, el miedo. Lo que queremos en sí es que estén bien informados y mejor preparados para una eventualidad.
0: Claro. Así que sí, incentivar la calma y por supuesto la información y la correcta acción ante un evento.
2: Claro que sí. 9:05, Reina, pasa el tiempo mientras uno se entretiene, se informa y por supuesto pues recibe toda esta valiosa experiencia de los dos profesionales que nos acompañan, voces de la universidad, el vicerrector Carlos Humberto Flores Góngora, quien también es ingeniero civil, y en este caso la coordinadora del Sistema de Gestión de Seguridad y Salud en el Trabajo, la docente Carmen Sepúlveda.
0: A ambos muchas gracias por atender a la invitación, por atender al llamado, por estar comprometidos también con esa pasión de querer informar y de querer comunicar a nuestra comunidad académica y por supuesto a todos nuestros oyentes. Entonces así hemos llegado al final de este programa del Magazine Siente la U, invitándolos siempre a que interactúen y estén muy pendientes a través de las redes sociales de la universidad, donde se les comparte también este tipo de información muy valiosa para todos, y las redes de la UFPS Radio. Radio. Muchas gracias y un feliz día para todos.
2: Claro que sí, los invitamos a que continúen en sintonía de la 95.2 FM. Buena música y buen contenido el que tenemos por contarles de hoy, martes 11 de agosto. Feliz día para todos.
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6: Son las 9.
7: Las 9.
8: Y 6 minutos.
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1: Son las 9.
2: Las 9.
3: Y 59 minutos.
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0: Son las 10.
1: Las 10.
2: Y 31 minutos.
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1: Son las 11.
2: Las 11. Y 8 minutos.
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4: Es hora de honrar nuestra patria. Este es el himno de la República de Colombia, compuesto en 1887 por Rafael Núñez y música del compositor italiano Orestes Índice.

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5: Bienvenidos a una nueva ronda informativa de Radio Francia Internacional, noticias de América Latina y el mundo. En los controles está Didier Bleu, hoy es el lunes 10 de agosto, mediodía en París, y estos son nuestros titulares.
6: Andreína Flores.
5: En Colombia, al menos 6 miembros de grupos armados irregulares resultaron muertos en combates con el ejército. El nuevo presidente Abelardo del Espriella confirma su política de mano dura, advirtiendo que no podrán esconderse de un Estado decidido. El primer ministro de Israel, Benjamín Netanyahu, afirma que el ejército israelí no se retirará de la franja de Gaza hasta que el grupo Hamas no esté realmente desarmado. Israel rechazó el acuerdo impulsado por Estados Unidos para alcanzar la paz en el enclave. Y la holandesa Demi Vollering se coronó por segunda vez como campeona del Tour de Francia femenino tras imponerse en solitario en la última etapa de 99 kilómetros que terminó en Niza. Así comienza nuestro resumen de las noticias más importantes del mundo a esta hora. Bienvenidos a Radio Francia Internacional. Comenzamos en Colombia. Al menos 6 miembros de grupos armados irregulares resultaron muertos en combates con el ejército. Una primera operación ordenada por el nuevo presidente Abelardo del Espriella que refleja la promesa de su gobierno, mano dura contra el crimen organizado.
7: Estos resultados operacionales, queridos compatriotas, alcanzados por nuestra fuerza pública, son un mensaje claro y contundente para todos los bandidos en Colombia. No hay lugar en el que se puedan esconder cuando el Estado se decide. He dado instrucción precisa a la fuerza pública de adelantar todas las operaciones que sean necesarias, operaciones que estaban aguantadas por el anterior gobierno.
5: El mandatario confirmó la muerte de alias Russo, uno de los cabecillas de las disidencias de las FARC en el departamento del Meta, bajo las órdenes de alias Iván Mordisco, el guerrillero más buscado de Colombia. Conversamos con la defensora del pueblo de Colombia, Iris Marín, quien expresa su preocupación sobre la política del presidente de la Espriella, incluyendo la suspensión de diálogos con grupos guerrilleros, lo que podría golpear aún más a la población civil.
8: El nuevo gobierno ha anunciado el cierre de todos los procesos de conversación que venía adelantando el gobierno anterior. Esto es una facultad legítima del nuevo presidente. No obstante, dado que se va a concentrar todo en acciones militares, es previsible que hayan riesgos mayores para la población civil, por lo cual debe desplegar acciones de protección inmediata a la población para evitar mayores daños a ella o desplazamientos forzados o confinamientos. Y tal vez agregaría algo que no mencioné antes, y es la importancia de superar el falso dilema entre paz y seguridad. El avance, si el gobierno lo determinara en algún momento, de adelantar diálogos o negociaciones conducentes a la paz o al sometimiento de los grupos, esto no excluye el deber del Estado de garantizar seguridad en los territorios, proteger a la población civil. Entonces, no son estrategias, digamos, duales en que haya que decidir una u otra, sino combinar todas las acciones que sean necesarias para proteger a la población y desescalar esta violencia.
5: Escuchábamos a la defensora del pueblo de Colombia, Iris Marín, entrevistada por Ubaldo Bravo. Y en el vecino Ecuador también se registra una fuerte ola de violencia. Este domingo, las autoridades encontraron 8 cadáveres desmembrados en 2 fosas comunes en el sur del país, donde se han propagado las operaciones de minería irregular de oro y cobre, con la criminalidad que eso implica. Más detalles con Florencia Ángeles.
9: El macabro hallazgo se produjo en el municipio de Pucará, en la provincia andina de Azuay, que forma parte de la lista de 10 provincias de las 24 con las que cuenta el país, donde se ha desplegado el ejército con el fin de combatir la violencia generada por grupos de narcotráfico y bandas dedicadas a la minería ilegal, la extorsión y el secuestro. Los familiares de las víctimas denunciaron desde el sábado la desaparición de sus allegados y el domingo las autoridades encontraron los 8 cuerpos en 2 fosas comunes dentro de una mina ubicada en una región donde se han expandido las explotaciones irregulares de oro y cobre, sumado a la disputa por el control de las rutas internacionales de tráfico de cocaína. Según cifras de 2025, Ecuador cuenta con una tasa de 51 homicidios por cada 100.000 habitantes, una de las más altas de la región, y pese a la mano dura que el presidente Daniel Noboa ha intentado implementar desde que asumió el cargo en noviembre de 2023, declarando estado de excepción en repetidas ocasiones, medida cuestionada por ONGs debido al despliegue excesivo de la fuerza pública.
5: Gracias a Florencia. Y en Haití, las rivalidades entre bandas de la capital han dejado más de 600 muertos y más de 170 casos de violación en 2 barrios del área metropolitana de la capital, Puerto Príncipe, desde el mes de marzo. Datos escalofriantes que surgen de testimonios recopilados por la ONU en Haití. Es un nivel de violencia inédito en Puerto Príncipe desde la creación hace 2 años de la gran coalición de pandillas conocida como Vivre Ensemble, Vivir Juntos. Más detalles con Rafael Morán, con información de nuestra colega Justine Fontaine.
10: En Haití, expertos de Naciones Unidas se documentaron un pico de violencia en la comuna pobre de Cité Soleil, en la capital haitiana, entre marzo y julio pasado. Rivalidades entre grupos delincuenciales que controlan más del 85% del territorio de la capital haitiana causaron al menos 600 muertes, cientos de heridos, violaciones y 18.000 desplazados tan solo en Cité Soleil. Según Arnaud Royer, del Departamento de Derechos Humanos de la Oficina de Naciones Unidas en Haití, la violencia se recrudeció con la alianza entre varios grupos criminales.
11: Los operativos de seguridad llevaron a algunos miembros de esta coalición a reubicarse en esta zona y crear retenes para extorsionar los camiones de la zona industrial y portuaria. Y obviamente, las bandas criminales de la plaza reaccionaron, lo que causó una violencia intensa. Según nuestros datos, alrededor del 25% de las víctimas no tenían nada que ver con las pandillas.
10: Los autores del informe reportan también 176 casos de violaciones de mujeres y niñas entre marzo y julio.
11: Hemos registrado una gran cantidad de violaciones en grupo, es decir, víctimas violadas por varias personas sucesivamente. Es común registrar mucha violencia sexual, pero la proporción de violaciones colectivas no es tan importante. Hubo como mínimo 176 casos de violaciones de mujeres. La más joven tenía unos 10 años y la mayor tenía 71 años.
10: Una cifra subestimada según la ONU, porque las víctimas no pueden o temen denunciar estos actos atroces. La Oficina de Naciones Unidas en Haití insta a un despliegue completo de la fuerza de represión de las pandillas en este país de 11 millones de habitantes. Se prevé que esta fuerza, bajo la égida de la ONU, contará con 5.500 elementos de 18 países, incluyendo 1.500 policías de Chad. La situación de pobreza y de inestabilidad política y social en el país caribeño empeoró en 2021 con el asesinato del presidente Jovenel Moïse. Y después de una década sin comicios, las autoridades prevén elecciones presidenciales en diciembre, si la situación de seguridad lo permite.
5: Escuchan al primer ministro de Israel, Benjamín Netanyahu, afirmando que el ejército israelí no se retirará de la franja de Gaza hasta que el grupo Hamas no esté realmente desarmado. Esto en referencia al acuerdo impulsado por Estados Unidos para alcanzar la paz en Gaza que Israel rechaza. Desde Tel Aviv, el informe de nuestro corresponsal Daniel Blumenthal.
12: A tan solo 2 meses y medio de las elecciones generales y cuando los estudios de opinión le son desfavorables, el primer ministro israelí Benjamín Netanyahu enfrenta un delicado malabarismo político. Abriendo la reunión semanal del gabinete, Netanyahu rechazó la hoja de ruta de 15 puntos para la franja de Gaza propuesta por el Consejo de Paz y avalada por el presidente Donald Trump. Declaró que el ejército israelí no se retirará de la zona sin un desarme real de Hamas, afirmando además su negativa tajante a la creación de un Estado palestino. Sin embargo, tras esta firme retórica se esconde una intensa encrucijada política. Por un lado, la Casa Blanca y el presidente Donald Trump presionan para avanzar en la reconstrucción de Gaza y acelerar la estabilización de la región. Por el otro, sus socios de coalición de extrema derecha amenazan con retirar su apoyo si concede el más mínimo terreno. Aunque el estamento de seguridad prepara retiradas parciales en zonas como Rafah para permitir la entrada de fuerzas internacionales, Netanyahu intenta frenar los costes políticos de cara a unos comicios donde la derecha le exige máxima firmeza. Mientras tanto, la evidente frialdad de Washington complica aún más su campaña electoral, dejándolo acorralado entre las exigencias diplomáticas de su principal aliado y su supervivencia en el poder. Para Radio Francia Internacional, Daniel Blumenthal, Tel Aviv.
5: Gracias, Daniel. Y mientras tanto, en la guerra entre Rusia y Ucrania, al menos 18 personas murieron en ataques cruzados. En territorio ruso se cuentan 12 fallecidos y 39 heridos en un ataque ucraniano con drones contra la República de Tartaristán en el centro del país. Es uno de los días más mortíferos para Rusia en su propio territorio desde que comenzó la guerra. Han pasado ya 30 años del asesinato del rapero californiano Tupac Shakur, pero hoy se inicia en Las Vegas el juicio contra el ex líder de una pandilla acusado de orquestar su muerte. Tupac Shakur tenía solo 25 años cuando fue asesinado y se ha convertido en una de las figuras más míticas de la música estadounidense. Hoy su muerte vuelve a los tribunales con una pregunta que sigue sin respuesta. ¿Quién mató a Tupac? Natalia Olivares con la información. Hola,
13: zombie. ¿Quién mató a Tupac? ¿Es posible que la pregunta quede sin respuesta aún tras el juicio que vuelve a abrirse 30 años después de la muerte de la leyenda del rap? Todo empezó en la ciudad del pecado, Las Vegas, 7 de septiembre de 1996, después de un combate de Mike Tyson, Tupac Shakur, 25 años, estrella del rap mundial, sale en un coche. Una Cadillac blanca se acerca. Suenan varios disparos. Tupac muere 6 días más tarde. 30 años después, su asesinato vuelve a los tribunales. El juicio contra Duane Kiefe D. Davis, antiguo líder de una banda de Los Ángeles. La fiscalía sostiene que organizó el asesinato y proporcionó el arma. Pero queda una pregunta, ¿quién disparó? Según los fiscales, todo comenzó con una pelea. Hora antes, Tupac, el productor Suge Knight, habían agredido a Orlando Anderson, sobrino de Davis, en el casino. La venganza habría llegado poco después. Durante décadas nadie fue condenado por la muerte de Tupac hasta que apareció un libro en 2019. Davis publicó unas memorias en las que reconocía estar en el coche desde que él desde el que se efectuaron los disparos. Fue detenido en 2023. Hoy lo niega todo, se declara inocente. Y por primera vez en Las Vegas, este lunes, será un jurado quien escuche la historia completa.
5: Gracias a Natalia Olivares. Estaremos, por supuesto, siguiendo este juicio sobre el caso Tupac Shakur. Y terminó ayer el Tour de Francia femenino, donde se coronó como campeona la neerlandesa Demi Vollering, que suma un segundo título en la competición. La escuchamos.
14: No es solo el sueño de ganar aquí con la camiseta amarilla, de ganar un segundo Tour de Francia, sino que es el sueño de vivir esta vida, de trabajar duro con personas que tienen mucha pasión. Creo que ese es el sueño completo.
5: En el podio final, Vollering aventajó a la polaca Kasia Niewiadoma por 1:18 y es la nueva reina del Tour de Francia femenino. Así ponemos el punto final a este resumen de Radio Francia Internacional.
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5: El Parlamento francés aprobó días atrás una inédita ley por la que Francia será el primer país en comenzar a frenar el fenómeno de la ultra fast fashion, la moda ultra rápida que termina alimentando los basurales del mundo entero con prendas nuevas de las últimas temporadas. Este es un informe de Thea de Turquheim.
15: Este nuevo proyecto de ley es inédito. La experta jurista Marie Tixier-Abar, miembro del Centro Europeo de los Consumidores, nos explica su contenido.
16: Esta ley define la moda ultra express y establece un marco para los productores que venden este tipo de prendas en el mercado francés. El objetivo es limitar lo más posible la venta de este tipo de productos, previendo así sanciones para estos vendedores y en particular en lo relativo a la gestión de los residuos que se generan posteriormente.
15: El sistema prevé multas por prenda destruida que llegarían a los 20 euros por unidad en el 2030. Para quienes consumen esos productos cotidianamente es un cambio repentino. Pero ¿cuáles serán realmente las consecuencias para ellos? Marie Tixier-Abar nos contesta.
17: La disparición de la publicidad por este tipo de enseñas.
16: Concretamente se trata de la desaparición de la publicidad para este tipo de marcas, tanto por parte de los influencers como de los medios más tradicionales, pero también del hecho de que dispongan de más información sobre el origen del producto, sobre cómo puede ser reciclado o reutilizado. Es sobre todo desde el punto de vista de la información para los consumidores que esto es importante.
15: En la tienda de segunda mano Bisboutique Solidaire en el noroeste parisino, los empleados están todos al tanto de esta nueva ley anti-fast fashion. Pero antes de la aparición de esta ley, los clientes ya tenían razones para consumir ropa de segunda mano. Violaine, responsable del negocio, nos explica lo que implica para ella.
18: La segunda mano para cada vez más gente empieza a convertirse en un reflejo. Creo que la gente empieza mucho más a recurrir a la segunda mano por una cuestión de precio, porque la vida es cada vez más cara y quieren productos muy lindos a menor costo. Y para muchos, la segunda mano ha evolucionado muchísimo en las mentalidades. Ya no es esa cosa sucia en la que hay que rebuscar.
15: La jurisdicción podría entonces incitar a los franceses a vestirse de manera más responsable. Jules, que abrió su propio negocio de prendas de segunda mano en el barrio de Montmartre, nos cuenta.
19: Hay muchísima gente que no se da cuenta de los materiales, de lo que supone coser una prenda. Creo que realmente se trata de ese aspecto de consumir mejor pero menos. Prestar atención a los materiales, prestar atención a dónde ha sido hecho y luego cuidarlo. Hacerse las preguntas adecuadas cuando se compra algo. También la parte del reciclaje, que después sea posible donarlo, pasarlo a otra persona porque es de buena calidad y dura toda la vida. Me parece súper importante frente a la fast fashion donde las prendas duran un año.
15: Con esta nueva ley, el gobierno apunta en particular contra el gigante chino Shein y excluye por ahora a otros grandes como Zara, Uniqlo, Primark o H&M.
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5: Y ahora vamos con toda la actualidad deportiva, por supuesto con nuestro experto, Carlos Pizarro.
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19: Saludos y bienvenidos a una nueva entrega con la información deportiva en Radio Francia Internacional. En el Deportivo de hoy hemos decidido adentrarnos en el décimo Mundial de Deportes Ecuestres que arranca mañana en la localidad alemana de Aquisgrán. Las amazonas y los jinetes más reconocidos a nivel internacional se van a dar cita en este punto del planeta durante los próximos 12 días y entre ellos se encuentra nuestro invitado de hoy, el español de origen mexicano Armando Trapote. Con él hablaremos del salto de obstáculos, disciplina que dominaba junto a su inseparable equino Tornado. Una especialidad, un deporte, un mundial que seguramente despertará la curiosidad de todos nuestros oyentes acostumbrados en gran parte a otros deportes mayoritarios. Hoy es lunes 10 de agosto, arranca ya el Deportivo de RFI que no se frena ni en periodo estival. Entramos en materia. Saludos desde París. A la espera de que el planeta fútbol arranque la próxima semana con el estreno de la mayoría de campeonatos europeos, el deporte va divagando por otros derroteros, como el Mundial que se pone en marcha en pocas horas en Alemania y que seguramente va a hacer las delicias de los aficionados al deporte ecuestre. Considerado por muchos como el escenario más emblemático de la hípica mundial, Aachen volverá a convertirse durante casi dos semanas en el punto de encuentro de jinetes, amazonas, propietarios, federaciones, organizadores, patrocinadores y aficionados procedentes de los cinco continentes. Más allá de la lucha por las medallas, el campeonato va a servir para medir el estado de las grandes potencias ecuestres y marcar el rumbo de un deporte que continúa creciendo tanto en proyección internacional como en atractivo para las marcas. En total serán disputadas 18 pruebas repartidas en 7 deportes ecuestres, en doma, concurso completo, salto de obstáculos, raid o carrera larga, distancia, volteo, enganche y doma vaquera. Nosotros nos vamos a galopar junto a Armando Trapote, jinete que acompaña las hazañas de su prestigioso caballo Tornado, con el que van a participar en una de las pruebas más bellas, la de salto de obstáculos. Armando, muchísimas gracias por aceptar la llamada de Radio Francia Internacional.
0: Muchísimas gracias, Carlos. Es un placer para mí.
19: ¿A poco es el comienzo de la Copa del Mundo? ¿Cuáles son los detalles de un jinete para preparar que todo esté a punto en la competición?
0: Bueno, un campeonato mundial que se celebra cada 4 años, pues claro, ya los últimos días son días muy tensos, de mucho estrés, de intentar que el caballo esté en las mejores condiciones, uno también como jinete esté en las mejores condiciones, pero más que nada siempre nos basamos en el caballo es el deportista, el actor principal en este momento, entonces intentamos que esté en las mejores condiciones posibles, en salud y físicamente.
19: Su caballo, Tornado, quería saber si sufre mucho la adaptación o necesita también un tiempo para aclimatarse a las condiciones climatológicas o del circuito en el que vayan a participar.
0: Bueno, siempre analizamos, en este caso él es un caballo muy pequeño, muy energético, y siempre intentamos analizar la climatología que va a haber en la competición, porque es un caballo que al ser tan energético se desgasta mucho y intentamos percibas el sol, frío y es un caballo que sí, que en este caso necesita aclimatarse lo más que puede para que no sufra con los cambios bruscos de temperatura.
19: ¿Él suele viajar antes que usted para aclimatarse o van al mismo tiempo? ¿Cómo sería la historia?
0: Sí, él viaja antes que yo. Nos vamos a instalar muy cerca de Aquisgrán, Aachen, donde va a ser el Mundial, y se instalará cerca de la competición para que no falle nada el momento de cuando empiecen los Juegos Ecuestres Mundiales.
19: Creo que usted tiene atornado desde los 6 años y elegir un buen caballo es algo fundamental para un jinete, ¿no? ¿Cuál fue el proceso para montarlo, domarlo y llegar a ser un equino de alta competición?
0: Actualmente es cada vez estamos viendo que es más complicado tener caballos de alto nivel. Entonces, en mi caso, como yo lo intento hacer, reúno un grupo amplio de caballos, manejamos un grupo de 60 caballos, intentamos seleccionar los mejores caballos jóvenes que podamos optar a ellos. Y este caballo lo encontré en Alemania, en las cuadras de Paul Schokemüller, es uno de los mejores ganaderos y gente de caballos del mundo. Y lo elegimos por su energía y su gran coraje que tenía al salto. Y ya cuando lo compramos, es un proyecto muy largo. Los caballos hasta los 9, 10 años no empiezan a saltar grandes competiciones. Y claro, si lo compras desde los 6, que incluso lo podemos comprar con 4 o 5 años, es un proceso muy largo, pero ahí básicamente lo que yo busco en lo personal es un caballo con mucha sangre, que tenga esa bravura que necesitas para las altas competiciones.
19: Un caballo como el suyo, ¿cuánto tiempo de competición en años puede practicar los saltos de obstáculo en alto nivel?
0: Normalmente en alto nivel suelen llegar, si lo respetan las lesiones, 16, 17, incluso 18 años. Yo marco siempre esa línea, hay caballos que algunos han saltado con 19, 20, pero ya me parece un poco demasiado. con 16 años todavía están en máximo nivel, con 17 pueden bajar un poco, pero con una buena gestión de concursos, 17 y 18 pueden seguir participando, en mi opinión.
1: ¿Él está ahora mismo en su mejor momento?
0: Es ya un caballo maduro, tiene 15 años y yo creo que es el momento pleno de un caballo. Entre los 13 y los 16 es cuando están a tope y justamente lo he logrado conseguir tener para unos Juegos Ecuestres Mundiales con esa edad, en ese punto. Entonces, la tengamos suerte.
1: Una de las grandes curiosidades, y para el público en general que no esté muy relacionado con el mundo ecuestre, es el jinete quien se adapta al caballo, ¿no? Y usted, por su talla y peso, tiene que vigilar todos esos detalles, ¿no?
0: En mi caso, yo soy mido 1,90, peso normalmente 80 kilos y él es un caballo muy pequeño, 1,60, cuando la talla más común en el salto es de 1,68 hasta 1,75. Y claro, yo siempre por una competición importante tengo que bajar hasta 76 kilos, que al final es un porcentaje que el caballo lo nota, ¿no? Y también es importante que el jinete afine un poquito más su presión de no estorbarle tanto al caballo. Al final tienes que ajustar el peso, tienes que acoplarte lo más que puedas al caballo y es como rinde más el caballo.
1: O sea que estos días usted, imagino, tiene que estar en régimen absoluto para no llevar un gramo de más.
0: Ahora estamos en los juegos del hambre. Ahora toca de verdad hacer sacrificios fuertes y intentar estar en el menor peso, pero también con energía suficiente, porque al final no dejan de ser unos animales de 500 kilos que son fuertes. Entonces también tengo que tener la fuerza para poder manejarlo lo mejor que pueda.
1: ¿En los saltos hay algún obstáculo en particular que sea el vía crucis para un caballo de alta competición? Para los no entendidos como yo, ¿cuál sería el más arriesgado?
0: Bueno, los recorridos se componen aproximadamente de 13, 14 obstáculos con 15, 16 esfuerzos. ¿Qué quiere decir los esfuerzos? Hay saltos que son combinaciones. Tienes dos o hasta tres obstáculos que se llama una combinación, que es A, B y C. Y entonces lo más difícil en el alto nivel son siempre las combinaciones, porque normalmente en el salto tú tienes tiempo para tener la mejor distancia hacia el obstáculo, pero en las combinaciones solamente tienes un tranco de galope o dos trancos máximo de galope y ahí no hay tiempo. Entonces ahí tienes que manejar una perfecta presión para acercarse y llegar perfecto y que el caballo logre pasar las combinaciones. Entonces eso es básicamente lo más difícil en las competiciones de alto nivel.
1: Antes de formularle las dos últimas preguntas, me gustaría saber, una vez que termina la competición, el jinete se lleva el trofeo, la medalla, lo que le otorguen, pero ¿el caballo qué se lleva de premio?
0: El pobre caballo. Actualmente se lleva un reconocimiento muy, muy especial, porque ya cada vez en este deporte le están dando más protagonismo al caballo, que como desde siempre hay que darle, él es el actor principal. Y después de una competición importante, aparte del reconocimiento, se le dan unos cuidados increíbles. Muchas cuadras, como la mía, tenemos spas, tenemos máquinas de frío, tenemos todas las laces, indivas, todas las máquinas necesarias para su mayor pronta recuperación y adaptación para la siguiente competición. Entonces damos los mejores cuidados, van a los prados. Se ha cambiado mucho este deporte hoy en día.
1: La verdad es que sí, como todas las disciplinas deportivas. Y ya por último, como jinete de alta categoría y uno de los mejores rankeados del mundo, ¿cuáles son sus pretensiones para el Mundial?
0: Pretensiones.

0: y si es muy difícil de integrarse en la élite mundial con respecto a los demás países.
1: Desgraciadamente ha crecido muchísimo el deporte en Europa. En América, donde ha crecido más es México, Estados Unidos y Canadá, y desgraciadamente América Latina se queda un poco descolgada. Muy, muy, muy difícil desarrollar el deporte. Ahí tienen competiciones, tienen cría, tienen todo, pero no del nivel que precisan todos los jinetes argentinos, brasileños, uruguayos, toda Sudamérica. Tiene que trasladarse siempre a Europa o a Estados Unidos para poder tener el nivel necesario para poder participar en el alto nivel.
0: Toca emigrar, ¿no? Es curioso porque...
1: Tristemente es lo que toca hoy en día.
0: Es lo que toca en su disciplina deportiva, porque, por ejemplo, nosotros tratábamos también el polo, y en el polo es curioso que en América del Sur estén los mejores jinetes, los mejores caballos para la competición, ¿no?
1: Y en el polo en Argentina son los reyes.
0: Claro, entonces... Por eso se lo comentaba, ¿no? Pero bueno, a ver si poquito a poco se va agrandando esa élite y se reparte ya por todos los continentes. Para nosotros ha sido un auténtico placer tenerle aquí en el Deportivo de Radio Francia Internacional, don Armando Trapote. Le deseamos ya la mejor de las suertes para el Mundial. Mucha suerte para lo que viene.
1: Muchísimas gracias a ustedes y por pensar en mí, por dar tiempo y espacio a este deporte tan bonito que es la hípica.
0: Por favor, ha sido un placer hablar con usted y aprender tanto de los saltos y de la hípica. Muchísima suerte, muchas gracias, un fuerte abrazo.
1: Muchísimas gracias, abrazo.
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0: Vamos ya cerrando el Deportivo de esta segunda semana de agosto con las escasas noticias que nos llegan a través de la página polideportiva, en la que destaca el ciclismo con la finalización del Tour de Francia femenino en la ciudad de Niza. Última etapa, donde ganaba en solitario la neerlandesa Demi Vollering, con lo que logró atar su segunda gran bucle. La líder del equipo FDJ, que aventajaba a la polaca Kasia Neiwadoma en la clasificación general final, se había impuesto ya en el Tour de 2023 antes de terminar en segundo lugar en las ediciones de 2024 y 2025. En hombres, fue el alemán Marco Brenner quien ganaba la vuelta a Polonia tras la séptima y última etapa. Brenner, de 23 años, firmaba así la primera gran victoria de su carrera, superando en el podio final al británico Finch Fisher Black del Red Bull Bora, a que se quedó a 10 segundos, y del español Iván Romeo del Movistar, tercero a 16 segundos. En motor, el piloto español Raúl Fernández de Aprilia ganaba ayer domingo el Gran Premio de MotoGP de Gran Bretaña en el circuito de Silverstone, donde su compatriota Jorge Martín, también de Aprilia, segundo, reforzó el liderato del Mundial. La última noticia es una triste información que ha copado la mayoría de las portadas del pasado fin de semana y que seguramente ustedes ya conocerán. Lionel Messi despedía a su fallecido padre entre mensajes de cariño ayer domingo. Lo hizo en la intimidad y cerca de su rosario natal de su padre Jorge, fallecido el sábado a los 68 años, un pilar emocional para el astro argentino y su representante desde los primeros pasos en su carrera. Descanse en paz. Ahora sí, vamos a poner el cierre. Llévense los saludos de Alain Vidal, quien se puso esta vez al mando del control técnico de sonido, y de quien les habló Carlos Pizarro. Volvemos el próximo domingo ya con la apertura de la mayoría de los campeonatos de fútbol europeos y con otros temas de actualidad, ya que en verano, a pesar de las vacaciones, la información y la competición no frena. Un saludo, amigos, adiós. ¡Chifo!

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3: Son las 11.
4: Las 11. Y 42 minutos.
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1: Son las 12.
2: Las 12.
3: Y 7 minutos.
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0: Son las 12.
1: Las 12. Y 41 minutos.
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1: Es la una.
2: La una.
3: Y 8 minutos.
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0: Es la una.
1: La una.
2: Y 43 minutos.
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1: Son las 2.
2: 2 y 50 minutos.
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0: Son las 3.
1: Y 22 minutos.
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1: Son las 3. Las 3.
2: Y 59 minutos.
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4: Es hora de honrar nuestra patria. Este es el himno de la República de Colombia, compuesto en 1887 por Rafael Núñez y música del compositor italiano Orestes Índice.

0: Desde los estudios de Martín Noticias a esta hora, Latinoamérica al día.
1: Y me permito en este momento hacer la actualización.
0: El presidente de Colombia, Abelardo de la Espriella, ya declaró el estado de emergencia nacional tras el fuerte terremoto de 7.4 grados en la escala Richter y se comprometió a continuar con una operación de rescate coordinada. El mandatario colombiano informó este martes que se dirige hacia el eje cafetero para hacer el seguimiento en territorio a esta emergencia provocada por el terremoto registrado, que deja una cifra parcial de 185 fallecidos y 1.310 heridos. El balance oficial señala 72 víctimas en la ciudad de Pereira, incluidas 3 en el aeropuerto Matecaña, 5 en Manizales, 95 en la ciudad de Cali y 9 en Quibdó. Sin embargo, la gobernadora del Chocó, Nubia Carolina Córdoba, había informado esta mañana sobre 14 fallecidos en el departamento, aumentando la cifra de ASO capitales.
1: Y el aeropuerto con unas averías con una operación restringida.
0: Además, 6 aeropuertos permanecen con su operación suspendida por daños, los de Pereira, Manizales, Quibdó, Armenia, Cartago y Buenaventura. Hasta mediodía de este martes se reportaban 153 estructuras colapsadas, 56 en Cali, 17 en Manizales, 5 edificios en Armenia, 66 en Pereira y 9 en Quibdó. Las regiones de Chocó, Valle del Cauca, Risaralda, Quindío y Caldas concentran buena parte de los reportes de daños. Cali, la capital del Valle del Cauca, atraviesa una de sus situaciones más graves tras el terremoto. Las autoridades respondieron con la militarización de 40 puntos estratégicos.
1: Tendremos en la ciudad más de 1.000 hombres protegiendo y resguardando la ciudad para evitar desmanes.
0: Donde 1.000 hombres del Ejército Nacional vigilan las calles para evitar saqueos y garantizar la seguridad de la población, según confirmó el propio presidente de la Espriella.
1: Y es que ha habido saqueos y problemas de orden público. No están solos.
0: El terremoto registrado durante la mañana de lunes generó afectaciones en la prestación de algunos servicios públicos en varias regiones del país. En el sector eléctrico se concentraron algunas de las principales afectaciones, especialmente en el suroccidente colombiano. El gobierno de Estados Unidos anunció ayer una ayuda de 15 millones y medio de dólares para Colombia tras este terremoto, destinada a refugios de emergencia, alimentos, protección y evaluaciones de los daños causados por el potente sismo. La ayuda económica fue informada por el Departamento de Estado en su cuenta de X.
2: Saludo cordialmente a los peregrinos de lengua española.
0: El Papa León XIV manifestó este martes su pesar por las víctimas y los daños provocados por el terremoto en Colombia. A través de un mensaje enviado por el cardenal Pietro Parolin, expresó sus oraciones por los fallecidos y los afectados, pidiendo que transmita el sentido pésame a los familiares que en esta hora de profundo dolor lloran la pérdida de sus seres queridos en Colombia. Hasta aquí Latinoamérica al día. Soy Ricardo Espinosa.
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8: Bienvenidos a una nueva ronda informativa de Radio Francia Internacional, noticias de América Latina y el mundo. En los controles está Didier Bleu, hoy es el lunes 10 de agosto, mediodía en París, y estos son nuestros titulares.
9: Andreína Flores.
8: En Colombia, al menos 6 miembros de grupos armados irregulares resultaron muertos en combates con el ejército. El nuevo presidente Abelardo de la Espriella confirma su política de mano dura, advirtiendo que no podrán esconderse de un Estado decidido. El primer ministro de Israel, Benjamín Netanyahu, afirma que el ejército israelí no se retirará de la franja de Gaza hasta que el grupo Hamas no esté realmente desarmado. Israel rechazó el acuerdo impulsado por Estados Unidos para alcanzar la paz en el enclave. Y la holandesa Demi Vollering se coronó por segunda vez como campeona del Tour de Francia femenino tras imponerse en solitario en la última etapa de 99 kilómetros que terminó en Niza. Así comienza nuestro resumen de las noticias más importantes del mundo a esta hora. Bienvenidos a Radio Francia Internacional. Comenzamos en Colombia. Al menos 6 miembros de grupos armados irregulares resultaron muertos en combates con el ejército. Una primera operación ordenada por el nuevo presidente Abelardo de la Espriella que refleja la promesa de su gobierno, mano dura contra el crimen organizado.
10: Estos resultados operacionales, queridos compatriotas, alcanzados por nuestra fuerza pública, son un mensaje claro y contundente para todos los bandidos en Colombia. No hay lugar en el que se puedan esconder cuando el Estado se decide. He dado instrucción precisa a la fuerza pública de adelantar todas las operaciones que sean necesarias, operaciones que estaban aguantadas por el anterior gobierno.
8: El mandatario confirmó la muerte de alias Russo, uno de los cabecillas de las disidencias de las FARC en el departamento del Meta, bajo las órdenes de alias Iván Mordisco, el guerrillero más buscado de Colombia. Conversamos con la defensora del pueblo de Colombia, Iris Marín, quien expresa su preocupación sobre la política del presidente de la Espriella, incluyendo la suspensión de diálogos con grupos guerrilleros, lo que podría golpear aún más a la población civil.
11: El nuevo gobierno ha anunciado el cierre de todos los procesos de conversación que venía adelantando el gobierno anterior. Esto es una facultad legítima del nuevo presidente. No obstante, dado que se va a concentrar todo en acciones militares, es previsible que hayan riesgos mayores para la población civil, por lo cual debe desplegar acciones de protección inmediata a la población para evitar mayores daños a ella o desplazamientos forzados o confinamientos. Y tal vez agregaría algo que no mencioné antes, y es la importancia de superar el falso dilema entre paz y seguridad. El avance, si el gobierno lo determina en algún momento, de adelantar diálogos o negociaciones conducentes a la paz o al sometimiento de los grupos, esto no excluye el deber del Estado de garantizar seguridad en los territorios, proteger a la población civil. Entonces no son estrategias digamos duales en que haya que decidir una u otra, sino combinar todas las acciones que sean necesarias para proteger a la población y desescalar esta violencia.
8: Escuchábamos a la defensora del pueblo de Colombia, Iris Marín, entrevistada por Ubaldo Bravo. Y en el vecino Ecuador también se registra una fuerte ola de violencia. Este domingo, las autoridades encontraron 8 cadáveres desmembrados en 2 fosas comunes en el sur del país, donde se han propagado las operaciones de minería irregular de oro y cobre, con la criminalidad que eso implica. Más detalles con Florencia Ángeles.
12: El macabro hallazgo se produjo en el municipio de Pucará, en la provincia andina de Azuay, que forma parte de la lista de 10 provincias de las 24 con las que cuenta el país, donde se ha desplegado el ejército con el fin de combatir la violencia generada por grupos de narcotráfico y bandas dedicadas a la minería ilegal, la extorsión y el secuestro. Los familiares de las víctimas denunciaron desde el sábado la desaparición de sus allegados y el domingo las autoridades encontraron los 8 cuerpos en 2 fosas comunes dentro de una mina ubicada en una región donde se han expandido las explotaciones irregulares de oro y cobre, sumado a la disputa por el control de las rutas internacionales de tráfico de cocaína. Según cifras de 2025, Ecuador cuenta con una tasa de 51 homicidios por cada 100.000 habitantes, una de las más altas de la región, y pese a la mano dura que el presidente Daniel Noboa ha intentado implementar desde que asumió el cargo en noviembre de 2023, declarando estado de excepción en repetidas ocasiones, medida cuestionada por ONGs debido al despliegue excesivo de la fuerza pública.
8: Gracias a Florencia. Y en Haití, las rivalidades entre bandas de la capital han dejado más de 600 muertos y más de 170 casos de violación en dos barrios del área metropolitana de la capital, Puerto Príncipe, desde el mes de marzo. Datos escalofriantes que surgen de testimonios recopilados por la ONU en Haití. Es un nivel de violencia inédito en Puerto Príncipe desde la creación hace 2 años de la gran coalición de pandillas conocida como Vivre Ensemble, Vivir Juntos. Más detalles con Rafael Morán, con información de nuestra colega Justine Fontaine.
13: En Haití, expertos de Naciones Unidas se documentaron un pico de violencia en la comuna pobre de Cité Soleil, en la capital haitiana, entre marzo y julio pasado. Rivalidades entre grupos delincuenciales que controlan más del 85% del territorio de la capital haitiana causaron al menos 600 muertes, cientos de heridos, violaciones y 18.000 desplazados tan solo en Cité Soleil. Según Arnaud Royer, del Departamento de Derechos Humanos de la Oficina de Naciones Unidas en Haití, la violencia se recrudeció con la alianza entre varios grupos criminales.
14: Los operativos de seguridad llevaron a algunos miembros de esta coalición a reubicarse en esta zona y crear retenes para extorsionar los camiones de la zona industrial y portuaria. Y obviamente, las bandas criminales de la plaza reaccionaron, lo que causó una violencia intensa. Según nuestros datos, alrededor del 25% de las víctimas no tenían nada que ver con las pandillas.
13: Los autores del informe reportan también 176 casos de violaciones de mujeres y niñas entre marzo y julio.
14: Hemos registrado una gran cantidad de violaciones en grupo, es decir, víctimas violadas por varias personas sucesivamente. Es común registrar mucha violencia sexual, pero la proporción de violaciones colectivas no es tan importante. Hubo como mínimo 176 casos de violaciones de mujeres. La más joven tenía unos 10 años y la mayor tenía 71 años.
13: Una cifra subestimada, según la ONU, porque las víctimas no pueden o temen denunciar estos actos atroces. La Oficina de Naciones Unidas en Haití insta a un despliegue completo de la fuerza de represión de las pandillas en este país de 11 millones de habitantes. Se prevé que esta fuerza, bajo la égida de la ONU, contará con 5.500 elementos de 18 países, incluyendo 1.500 policías de Chad. La situación de pobreza y de inestabilidad política y social en el país caribeño empeoró en 2021 con el asesinato del presidente Jovenel Moïse. Y después de una década sin comicios, las autoridades prevén elecciones presidenciales en diciembre, si la situación de seguridad lo permite.
8: Escuchan al primer ministro de Israel, Benjamín Netanyahu, afirmando que el ejército israelí no se retirará de la franja de Gaza hasta que el grupo Hamas no esté realmente desarmado. Esto en referencia al acuerdo impulsado por Estados Unidos para alcanzar la paz en Gaza que Israel rechaza. Desde Tel Aviv, el informe de nuestro corresponsal Daniel Blumenthal.
15: A tan solo 2 meses y medio de las elecciones generales y cuando los estudios de opinión les son desfavorables, el primer ministro israelí Benjamín Netanyahu enfrenta un delicado malabarismo político. Abriendo la reunión semanal del gabinete, Netanyahu rechazó la hoja de ruta de 15 puntos para la franja de Gaza propuesta por el Consejo de Paz y avalada por el presidente Donald Trump. Declaró que el ejército israelí no se retirará de la zona sin un desarme real de Hamas, reafirmando además su negativa tajante a la creación de un Estado palestino. Sin embargo, tras esta firme retórica se esconde una intensa encrucijada política. Por un lado, la Casa Blanca y el presidente Donald Trump presionan para avanzar en la reconstrucción de Gaza y acelerar la estabilización de la región. Por el otro, sus socios de coalición de extrema derecha amenazan con retirar su apoyo si concede el más mínimo terreno. Aunque el estamento ejército de seguridad prepara retiradas parciales en zonas como Rafah para permitir la entrada de fuerzas internacionales, Netanyahu intenta frenar los costes políticos de cara a unos comicios donde la derecha le exige máxima firmeza. Mientras tanto, la evidente frialdad de Washington complica aún más su campaña electoral, dejándolo acorralado entre las exigencias diplomáticas de su principal aliado y su supervivencia en el poder. Para Radio Francia Internacional, Daniel Blumenthal, Tel Aviv.
8: Gracias, Daniel. Y mientras tanto, en la guerra entre Rusia y Ucrania, al menos 18 personas murieron en ataques cruzados. En territorio ruso se cuentan 12 fallecidos y 39 heridos en un ataque ucraniano con drones contra la República de Tartaristán en el centro del país. Es uno de los días más mortíferos para Rusia en su propio territorio desde que comenzó la guerra. Han pasado ya 30 años del asesinato del rapero californiano Tupac Shakur, pero hoy se inicia en Las Vegas el juicio contra el ex líder de una pandilla acusado de orquestar su muerte. Tupac Shakur tenía solo 25 años cuando fue asesinado y se ha convertido en una de las figuras más míticas de la música estadounidense. Hoy su muerte vuelve a los tribunales con una pregunta que sigue sin respuesta. ¿Quién mató a Tupac? Natalia Olivares con la información. Hola,
16: ¿quién mató a Tupac? Es posible que la pregunta quede sin respuesta aún tras el juicio que vuelve a abrirse 30 años después de la muerte de la leyenda del rap. Todo empezó en la ciudad del pecado, Las Vegas, 7 de septiembre de 1996, después de un combate de Mike Tyson. Tupac Shakur, 25 años, estrella del rap mundial, sale en un coche. Una Cadillac blanca se acerca. Suenan varios disparos. Tupac muere 6 días más tarde. 30 años después, su asesinato vuelve a los tribunales. El juicio contra Duan Kife D. Davis, antiguo líder de una banda de Los Ángeles. La fiscalía sostiene que organizó el asesinato y proporcionó el arma. Pero queda una pregunta, ¿quién disparó? Según los fiscales, todo comenzó con una pelea. Hora antes, Tupac, el productor Suge Knight, habían agredido a Orlando Anderson, sobrino de Davis, en el casino. La venganza habría llegado poco después. Durante décadas nadie fue condenado por la muerte de Tupac hasta que apareció un libro en 2019. Davis publicó unas memorias en las que reconocía estar en el coche desde el que se efectuaron los disparos. Fue detenido en 2023. Hoy lo niega todo, se declara inocente. Y por primera vez en Las Vegas, este lunes, será un jurado quien escuche la historia completa.
8: Gracias a Natalia Olivares. Estaremos, por supuesto, siguiendo este juicio sobre el caso Tupac Shakur. Y terminó ayer el Tour de Francia femenino, donde se coronó como campeona la neerlandesa Demi Vollering, que suma un segundo título en la competición. La escuchamos.
17: No es solo el sueño de ganar aquí con la camiseta amarilla, de ganar un segundo Tour de Francia, sino que es el sueño de vivir esta vida, de trabajar duro con personas que tienen mucha pasión. Creo que ese es el sueño completo.
8: En el podio final, Vollering aventajó a la polaca Kasia Niewiadoma por 1:18 y es la nueva reina del Tour de Francia femenino. Así ponemos el punto final a este resumen de Radio Francia Internacional.
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8: El Parlamento francés aprobó días atrás una inédita ley por la que Francia será el primer país en comenzar a frenar el fenómeno de la ultra fast fashion, la moda ultra rápida que termina alimentando los basurales del mundo entero con prendas nuevas de las últimas temporadas. Este es un informe de Thea de Turquheim.
18: Este nuevo proyecto de ley es inédito. La experta jurista Marie Tixier Abar, miembro del Centro Europeo de los Consumidores, nos explica su contenido.
19: Esta ley define la moda ultra express y establece un marco para los productores que venden este tipo de prendas en el mercado francés. El objetivo es limitar lo más posible la venta de este tipo de productos, previendo así sanciones para estos vendedores y en particular en lo relativo a la gestión de los residuos que se generan posteriormente.
18: El sistema prevé multas por prenda destruida que llegarían a los 20 euros por unidad en el 2030. Para quienes consumen esos productos cotidianamente, es un cambio repentino. Pero ¿cuáles serán realmente las consecuencias para ellos? Marie Tixia Barr nos contesta.
20: La disparición de la publicidad por este tipo de enseñas.
19: Concretamente se trata de la desaparición de la publicidad para este tipo de marcas, tanto por parte de los influencers como de los medios más tradicionales, pero también del hecho de que dispongan de más información sobre el origen del producto, sobre cómo puede ser reciclado o reutilizado. Es sobre todo desde el punto de vista de la información para los consumidores que esto es importante.
18: En la tienda de segunda mano Bis Boutique Solidaire en el noroeste parisino, los empleados están todos al tanto de esta nueva ley anti-fast fashion. Pero antes de la aparición de esta ley, los clientes ya tenían razones para consumir ropa de segunda mano. Violaine, responsable del negocio, nos explica lo que implica para ella.
21: La segunda mano para cada vez más gente empieza a convertirse en un reflejo. Creo que la gente empieza mucho más a recurrir a la segunda mano por una cuestión de precio, porque la vida es cada vez más cara y quieren productos muy lindos a menor costo. Y para muchos, la segunda mano ha evolucionado muchísimo en las mentalidades, ya no es esa cosa sucia en la que hay que rebuscar.
18: Esta jurisdicción podría entonces incitar a los franceses a vestirse de manera más responsable. Jules, que abrió su propio negocio de prendas de segunda mano en el barrio de Montmartre, nos cuenta.
22: Hay muchísima gente que no se da cuenta de los materiales, de lo que supone coser una prenda. Creo que realmente se trata de ese aspecto de consumir mejor pero menos. Prestar atención a los materiales, prestar atención a dónde ha sido hecho y luego cuidarlo. Hacerse las preguntas adecuadas cuando se compra algo. También la parte del reciclaje, que después sea posible donarlo, pasarlo a otra persona porque es de buena calidad y dura toda la vida. Me parece súper importante frente a la fast fashion donde las prendas duran un año.
18: Con esta nueva ley, el gobierno apunta en particular contra el gigante chino Shein y excluye por ahora a otros grandes como Zara, Uniqlo, Primark o H&M.
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1: Son las 4.
2: Y 30 minutos.
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1: Hey, ¿qué tal mis oyentes? Bienvenidos a la 95.2 FM, a la hora libre. Estoy saludándolos desde la cabina de la UFPS Radio y buenas tardes a mi querido compañero que hoy me acompaña en el máster. Sebas, ¿cómo estás? Bienvenido a tu casa después de unas largas vacaciones.
2: Nadie fue obligado a venir aquí.
1: Bueno, sí fue obligado. Le sí, toca trabajar, papito.
2: No, mentiras, un gusto saludarlos de nuevo en este nuevo semestre. Un saludo para todos los que nos escuchan y para la ¿qué? Para la sala de prensa.
1: Y Sebastián, ¿está feliz de tenerme nuevamente aquí como su compañera de trabajo?
2: ¿Tengo que responder?
1: Con eso dijo todo. Bueno, muchas gracias. Eso ha sido todo por hoy. No, mentiras. Bueno, Sebas.
2: Dímelo.
1: ¿Qué podemos decir de toda esta situación que está pasando en el país? Porque no somos ajenos a esto. Realmente enviamos un saludo de solidaridad para todas aquellas familias que han sido víctimas, que fueron víctimas de este trágico terremoto que ocurrió el día de ayer, 10 de agosto, a las 7:30 de la mañana, en el Chocó, en San José del Palmar, Chocó, que fue el epicentro, con una profundidad aproximada de 96 kilómetros, Sebas.
2: Lo único que podemos decir es que recen mucho por las familias que están sufriendo, ayuden a la gente que pueda, si ustedes pueden donar, si ustedes pueden colaborar en lo que puedan, por favor háganlo, no hay ninguna razón para no ayudar. Y pues mandarle todas nuestras oraciones y mucha fuerza a las familias afectadas.
1: Bueno, yo también quiero hacerles la invitación porque de nuestra casa de estudios, desde el voluntariado UFPS, vamos a estar realizando una jornada de solidaridad por Colombia, que pues ante esta emergencia que vivieron las personas afectadas por el sismo y pues miles de familias que han quedado destrozadas debajo de los escombros, queremos brindar una ayuda y pues que toda la comunidad estudiantil también se ponga la mano en el corazón y pues aporte su granito de arena a esta gran labor humanitaria que necesitamos. Necesitamos alimentos no perecederos, linternas, agua potable, cobijas y mantas, medicamentos, ropa para todas las edades, artículos de higiene personal, insumos médicos y de primeros auxilios, cargadores y baterías portátiles. Estas donaciones se estarán recibiendo en el centro de acopio de la Universidad Francisco de Paula Santander, en el auditorio Estorgio Colmenares. También vamos a estar recibiendo, o el voluntariado UFPS va a estar recibiendo o dando información y donaciones al número 319-537-3704, de que cada aporte que ustedes nos ayuden o brinden a estas personas es con todo el corazón, con una mano en el corazón. Hoy por mí, hoy por mí, mañana por ti, dice la frase. Chicos, nadie está exento de vivir una situación como esta. Hoy nos levantamos, mañana no sabemos.
2: Se no va... soy por ti, mañana por mí.
1: Bueno, sí, la verdad, la frase me quedó mal. Pero no lo digamos de esa manera, no lo digamos con el ánimo de ofender o de burlarnos del dolor ajeno, porque la verdad es algo muy doloroso entrar a redes sociales cada momento, es ver tantos contenidos, tantos videos de personas viendo cómo en segundos se destruye todo lo que quieren y aman. Y bueno, yo quiero pues aquí a modo de noticia darles un pequeño balance que tenemos hasta el momento. O sea, los datos se van a ir actualizando y dice así: las labores de búsqueda y rescate continúan. El colombiano reportó hoy 181 personas fallecidas y más de 1.300 heridas, además de 54 réplicas registradas después del movimiento principal. Otro reporte publicado este martes citan el balance de Asocapitales, que contabilizó 169 fallecidos y más de 900 heridos. 1.575 viviendas afectadas. Las principales ciudades que reportaron grandes afectaciones son Pereira, Cali, Manizales, Armenia, Quibdó y sectores del Chocó. De hecho, quiero que hagamos énfasis en el Chocó porque es una de las regiones del país más golpeadas golpeadas, por decirlo así, por la desigualdad social. Y de hecho, algo que me llamaba mucho la atención, Sebas, es que escuchamos muchas noticias de lugares como Pereira, Cali, Manizales. No vamos a minimizar lo que ellos vivieron, pero encontrémonos en Chocó, una región o una población que principalmente tiene o es conformada por población afro, indígena, que no cuentan con tecnologías, que no cuentan con tantos recursos y que ha sido una de las regiones principalmente más abandonadas por el Estado. Entonces, no escuchamos noticias porque es que ellos están incomunicados o estaban incomunicados en el momento de que pasó esa tragedia y que ahora pues están surgiendo las ayudas humanitarias de todas las partes del país, está llegando la solidaridad. Pero es una catástrofe que golpea más que todo a esta región de Colombia como es el Chocó.
2: Claro, o sea, todos vemos que todo está focalizado, o lo que tú ves en redes es Pereira, Manizales, Cali, Medellín y muy poco pues Bogotá, porque no fue,
1: ajá,
2: o sea, se sintió, pero no fue la parte más grave. Y claro, todo el mundo dice, pero el epicentro fue en Chocó, fue como que la parte más dura y no ves videos, no ves información. Y es por lo mismo que apuntas, como que ellos, hay muy poca información de ellos, muy poco en cómo ellos puedan comunicarse, y la verdad creo que estamos a ciegas. Y esperemos que al menos esto sirva para que se creen nuevas vías de, tanto vías de transporte, para tanto ayuda humanitaria como para que la zona pueda regenerarse, pueda avanzar y puedan esto tener toda la ayuda que
1: Exactamente.
2: Necesitan.
1: Exactamente. Bueno, y ahí también destacamos Buenaventura, Quindó, que son otras de las regiones que también fueron fuertemente golpeadas, que esperamos que la acción gubernamental, la acción... De hecho, hablaba hoy con alguien y decía, bueno, esperemos que los influencers se manifiesten, ¿no? Porque vemos que ellos son los primeros en que salen a grabar, los primeros que salen a dar las ayudas, pues bueno, que ellos también sean esa voz para que se expanda la necesidad de que en el Chocó, llegue esa ayuda humanitaria. Principalmente ya hemos visto muchos de los influencers colombianos en los que ya se están reportando, ya están recibiendo, están creando un centro de acopio para recibir ayudas humanitarias, cuentas bancarias, están reposteando toda esta información para que ustedes también, quienes nos escuchan y quieran dar su granito de arena a toda esta población afectada por el sismo, pues lo haga. Bueno, Sebas, esto era como un pequeño abrebocas a lo que es la hora libre. Pero vámonos a una pequeña pausa musical y ya nos vamos a ir con nuestros invitados del día de hoy.
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1: Bueno, y después de hablar un poco de todo lo que está sucediendo en el país y que obviamente nos solidarizamos con todas las personas damnificadas por el terremoto que sacudió el día de ayer a nuestro país, traemos una historia, bueno, ahora algo nuevo, algo bueno, porque no todo son noticias malas. Entonces, me tengo el gusto de saludar de primera mano a José Gerardo Silva Vega y María de los Ángeles Rojas Camacho, quienes nos acompañan desde la banda Expansión y nos traen una invitación muy linda. Buenas tardes, chicos, bienvenidos.
2: Buenas tardes.
3: Hola, ¿qué tal? Buenas tardes.
1: Bueno, chicos, antes que todo, ya los habíamos tenido antes aquí en nuestra cabina de la emisora en UFPS Radio 95.2 FM. Alegría siempre recibirlos aquí. Se saben que los micrófonos de nuestra universidad siempre están abiertos para repartir o para que todo el mundo escuche esa música o esos artistas de la región. Chicos, cuéntenme un poco, de pronto recordémosle a nuestros oyentes, ¿qué es Expansión?
3: Bueno, Expansión es una banda que viene trabajando hace más de 10, 11 años. Bueno, personalmente conmigo no, conmigo van como 5 años, pero es una banda que ya tiene su trayectoria aquí en Cúcuta. Hace 5 años que llegué yo a la banda, pues empezó a tomar un rumbo distinto con la banda y se empezó a tomar un poquito más en serio todo lo que era la réplica de nuestro talento, de llevar nuestro lo que sabemos hacer a diferentes partes. Luego, para 2023, entró nuestro compañero que está aquí, Gerardo, como tecladista de nuestra banda, y ha sido pues una unión muy chévere en la que hemos venido trabajando diferentes canciones propias, covers también en nuestro canal de YouTube, en nuestras redes, que la gente puede ver varias facetas de nosotros. Y somos una banda bastante rockera y punqueta, por decirlo así. Nos gustan mucho las canciones movidas que tienen un sentimiento de fuerza, y a la vez que también podemos tocar lugares bien nostálgicos. Tenemos una canción que se llama Junio 28, que es bien chévere, bien llena como de esa emoción de pérdida. Luego tenemos por el otro lado a Remordimientos de Medianoche, que también es una canción que habla sobre la impotencia que sientes al perder una relación y lo que llega a ti después de esa relación, pero es una canción que se contrasta con el ritmo que tiene, porque es un ritmo punk súper chévere. Tú la escuchas y de una vez te sientes animado. Entonces, pues eso es lo que hemos tratado de hacer con la banda, buscar un sonido propio y también hacernos ver con nuestro talento en los diferentes escenarios de Cúcuta, tanto por parte de los eventos públicos que hace el gobierno, como también mostrarnos en la parte, sí, como de donde se mueve realmente la parte de la música, que los restaurantes, que los bares, que sí, tanto en Chinacota como en Cúcuta, en Villa del Rosario, en los patios, hemos tenido la oportunidad de mostrar nuestro talento. Y pues gracias a Dios se nos han abierto las puertas de varias partes y hemos tenido ya la oportunidad de hacer eventos propios que nos ha ido súper bien, especialmente nuestro último homenaje, que fue a Panda, una banda que pues es una banda que marcó a muchas generaciones y que yo sé que muchos deseaban un homenaje como este. Y mejor dicho, cuando lo hicimos fue un boom. Fueron más de 300 personas, eso se llenó. No, mejor dicho, nosotros no teníamos ni la menor idea de que...
2: Creo que habíamos pensado que iban máximo 100 personas, 150 personas,
3: sí,
2: que habíamos nosotros presupuestado por el lugar.
3: Usted no se imagina ese día la cantidad de gente que llegó, compre, aquí a entrar, y la verdad que se la pasó fenomenal, y nosotros pues felices con el resultado.
1: Sí, qué chévere. Bueno, Mariangi, bendita entre los hombres, la vocalista de Expansión. Y de hecho hay una canción que me gusta mucho de ustedes y que la he escuchado mucho, y es Tan Toche. Muy, muy coloquial, o sea, muy, muy nuestra, muy cucuteña.
2: Exacto.
1: Y me gusta que sea ese nombre pues tan representativo para nosotros los cucuteños, que de hecho invitamos a todos nuestros oyentes que se conectan a esta hora a que vayan y los escuchen en las diversas plataformas en las que tienen su canción. Se llama Tan Toche, de Expansión, y nos dejen ahí algunos comentarios, nos digan qué tal les parece esta canción. De hecho, nosotros acabamos de subir una historia, bueno, hace un ratico subimos una historia haciéndoles la invitación a que escucharan La Hora Libre. Entonces, desde ahí contéstenos qué tal les parece esta canción,
2: que si
1: la han escuchado.
2: Claro, de hecho, si tienen a alguien, una persona que sea así como medio odiosa, medio pedante, se la pueden dedicar. Está perfecta para dedicar.
1: Pero a ver, espera, ¿eso es como para un enamorado?
2: No, la letra es como de una persona que más bien cae mal y como que todo, como que...
4: Sí, de toche, la palabra toche tiene demasiados significados. Puede ser una persona demasiado tonta o puede ser alguien que siempre quiere llamar la atención o que quiere pretender algo, entonces nos fuimos más por ese lado. Sí. Como este man tan toche, tanta habladera que tiene. Literalmente de eso se trata nuestra canción.
2: Nos enfocamos más en ese lado, sí.
4: Sí, en ese lado de que hay personas que pues viven queriendo pretender algo que no son y ya caen en mal en cualquier ambiente en donde estén. Entonces nos llenamos como de eso y aparte pues de lo que somos los cucuteños y quisimos ponerle ese nombre.
1: Es el carácter cucuteño. Y bueno, yo creo que más de uno tiene a quien dedicársela. Yo tengo por ahí a tres personitas que de verdad sí caen gordo, la verdad. Sí. O sea, es que tú los ves y simplemente ya te fastidian, sí. No los soportas para nada. Pero bueno, uno tiene que aprender a vivir
2: en sociedad. Claro.
1: Bueno, chicos, vamos a entrar en materia. Cuéntenme, ya de hecho Mariangi nos dio una primicia, fue que un preámbulo que fue sobre el evento que pues tuvo buen recibimiento por parte de los cucuteños.
2: Sí,
1: y que ahora lo van a repetir. Hábleme un poquito del evento, cómo se llama, cuándo va a ser.
2: De hecho, el evento surge a raíz de eso, de este primer evento que fue de Panda, precisamente por la buena acogida que tuvo con la gente. Muchos quisieron que lo repitiéramos. De hecho, creo que con Panda hicimos dos más, aparte de ese, ¿cierto? Del primero.
4: Sí, hicimos dos más en otros lugares bastante reconocidos de la ciudad.
2: Entonces, nos fue súper bien. Entonces, la idea precisamente de hacer esto que vamos a hacer este 29 de agosto, aprovechando de la fecha, es precisamente realzar todo ese ambiente rockero que hay en la ciudad, que muchas veces, como que a veces pasa como desapercibido el rock, y es uno de los géneros que no mueren, ¿no? Que de hecho mucha gente, entre esos me incluyo, crecimos con esa clase de música y bueno, pues la idea es reventarla ese día, ¿no? El 29.
4: Sí, es un evento que nace porque sí, el rock está de cierta manera bastante ignorado, pero más que todo el rock realmente emo, ese que tú escuchas y como dicen por ahí, te quieres cortar. Bueno, entonces queríamos traer como de vuelta a esa gente que creció, que tuvo su adolescencia, que pasó su juventud escuchando estas canciones que lo acompañaron en ciertas situaciones de su vida. Y no solo es en expansión, porque no solo vamos a tocar bandas como Panda, sino que también tenemos bandas como Green Day,
2: My Chemical Romance,
4: tenemos Paramore, también tenemos una banda que va a ser telonera, el cual van a tocar temas como de Allison, Don Teto. O sea, va a ser un evento muy genial y va a ser muy concreto lo que se va a hacer, porque pues sabemos que la gente quiere escuchar esta canción. Entonces elegimos un repertorio súper chévere para que se la pasen fenomenal ese día. El evento se llama Sur American Idiot, que es de hecho pues un homenaje a la canción de Green Day, American Idiot. Pero queríamos pues hacerlo aquí en Sudamérica, ¿por qué no? Y nos llamó la atención mucho el estilo del evento, que mezcla tanto español como inglés. Entonces, súper chévere.
2: Claro, bandas de Panda y pues el resto es de inglés. Ajá. Entonces, más que todo, ese es el show.
4: Entonces, pues, invitar muchísimo a la gente. Si quieren ir, están súper invitados. Ya está abierta toda la boletería para que vayan. También allá mismo en el evento se va a vender. Entonces, súper invitados. Invitar también a la UFPS Radio que se dé la pasadita por allá por el evento.
2: Claro que sí.
4: Y con muchísimo gusto planeamos este evento ya hace más de medio año. Entonces, esperamos que sea el del buen recibimiento del cucuteño y esa gente que quiere escuchar esa música, ¿sí?
1: Bueno, yo no soy de tanto rock.
2: Okay.
1: Lo confieso, ahí peco. pero sí los he escuchado y me parece que ha sido un proceso muy bonito en el que han venido trabajando ustedes. De hecho, creo que es sumamente importante que estos espacios se sigan brindando desde los artistas hacia la ciudad, que las personas también se incluyan en todos estos procesos culturales, porque también es parte ya de nuestra historia, de los rockeros, de los 2000, de todos esos chicos, bueno, chicos no tan chicos,
5: sí. Exacto.
1: Que ahora pues dicen, no, ya nos están reemplazando esos nuevos géneros, ¿no? Todavía hay personas que les encanta disfrutar de estos shows, de estos eventos musicales. Así que chicos, regálenme por favor número telefónico a donde pueden contactarse las personas si quieren adquirir la boletería.
4: Bueno, se pueden contactar con nosotros por vía Instagram y por vía WhatsApp. Por vía Instagram pues estamos como expansión.banda, tanto en Instagram, Facebook y YouTube, expansión.banda. Y por la parte de WhatsApp, pues nuestro guitarrista, que de hecho le enviamos un saludo a nuestro guitarrista Manu, a nuestro baterista Jorge, que también hacen parte de la banda, y a nuestro bajista Miguel, que es el encargado de la parte como pública de la banda, pero pues hoy no pudo estar aquí por diferentes razones, pero Manu es el que se está encargando como tal de las ventas en el WhatsApp. Pueden comunicarse al 316-415-0859. 316-415-0859. Ahí estamos vendiendo las boletas, o también nos pueden escribir a nuestro Instagram, expansión.banda, o Facebook.
1: Bueno, y recordarles también a nuestros oyentes que en unos momentos vamos a estar subiendo una historia al Instagram en donde vamos a estar regalando dos boleticas
5: dobles.
1: Sí, boleticas dobles para que ustedes vayan con el novio, la prima, la amiga, la mamá, el arrocito en bajo, para que lo disfruten. Entonces, muy pendientes para que contesten ahí nuestras historias, interactúen. Las dos primeras personas que nos contesten, que sigan a Expansión y que sigan a la UFPS Radio, se van a llevar sus boletas, así que muy pendientes a nuestras redes sociales. Y recordarles, por favor, dónde se va a llevar a cabo el evento, porque hemos dicho, bueno, va a ser sobre esto, vamos a tener esta música, y no tenemos el lugar.
4: El lugar como tal se llama Parqueadero London Plaza, es un lugar que nos ha abierto las puertas, y la verdad, es donde hicimos el primer homenaje a Panda, y nos fue súper bien. Entonces, invitarlos a todos, a los que ya fueron, y a los que desean ir a un evento diferente, pues invitarlos, se va a realizar en el Parqueadero London Plaza, que queda más o menos por el centro, en la calle 11,
5: entre segunda y tercera.
4: Entonces, pues invitarlos allá para que vayan. Ya saben que el evento está lleno de bandas que crecieron con nosotros, como Green Day, Paramore, My Chemical Romance, Panda. Entonces, es un evento que va a estar muy chévere y que sabemos que el show que preparamos les va a encantar y van a pasarla genial.
5: Sí.
1: Bueno, aprovecho también porque aquí tenemos a nuestro compañero Sebastián, que él también, él sí es rockero, que de hecho teníamos un programa acá que se llamaba El Altavoz, que era el que dirigía Sebastián, que de hecho también lo estuvo a ustedes como invitados en una en un momento. Bueno, Sebas, ¿algo que quieras preguntarle a nuestros invitados?
6: Yo solo quiero recordar el apodo que tenían, que nos dio tanta risa, que era Extorsión.
5: Nos han llamado de muchas formas.
6: Eso fue una anécdota genial. Obviamente felicitarlos por todo el trabajo que han hecho, por toda la trayectoria que han tenido. Yo he tenido la oportunidad de escucharlos. Una vez trabajé con ustedes en cuando fue el de Galicia. Yo aquí tuve a Manu, a Jorge. Y empezamos a hablar de todos los géneros, de toda esta parte, pues, de todas las expresiones que tenían sobre el emo y demás. Muy, muy chévere tenerlos acá, y bueno, también los mejores deseos para el evento que tienen.
5: Muchas gracias.
6: Y
5: usted también fue emo entonces. Sí, era de los que
6: sí. No puedo decir que sí, no puedo decir que no.
5: Yes. Ay, ala.
6: Ahora claro, mucha honra, pero bueno, yo a veces ayudo de ayuda con programa con ciertas cosas, y pues digamos nosotros estamos también con el Comic Con, entonces yo todavía hago culturales y esas cosas a veces, de vez en cuando.
5: Oh, empapadísimo entonces.
6: Sí. Pero bueno, preguntarles alguna pistica de repertorio que nos quieran dar antes, porque sabemos las bandas que quieren, pero no sé si usted nos quiere dar alguna pista, un abrebocas para las personas antes de la primera pausa.
5: Bueno,
2: que nos dé de pronto alguna pista.
4: Bueno, algo de lo que se va a escuchar allá, una canción muy chévere que fue también parte de la adolescencia, como lo decíamos, de esas personas que ya pues crecieron y ya tienen que tomar otro rumbo en sus vidas, pero que en el fondo siguen llevando esa parte emo en su corazón. Para ellos esta canción dice así:

0: falle y que la adivine mientras ya volvemos en un momento.
1: Dale, listo.

0: regresamos de nuevo con la hora libre. Bueno, les confieso que me corcharon otra vez. Sebastián, como siempre, le gusta hacerme quedar en ridículo. Pero no, la verdad.
1: Estamos soy... aquí tirando puya,
0: sí,
1: ¿no?
0: Sí. Es que tengo que
1: ese
0: sacar,
1: ambiente laboral.
0: Tengo que sacarme
1: encanta.
0: La espinita que tengo acá clavada. No puedo ser un filtro, lo siento. No, la verdad no la conozco, pero sé que muchas personas sí. O sea, canta así, divino. Me encanta tu voz, tu timbre de voz, hermoso, espectacular. Y puedo pedir otra canción. O sea, otra que de pronto sí puedas conocerme. Algo en español,
1: bueno,
0: por favor.
1: Dale, listo. Bueno, sí o sí esta canción la conoce, yo digo que todo latinoamericano, porque en algún momento se escuchó en todas las emisoras y esa canción dice así.

0: ¡Bravo! La verdad no me la conozco.
1: ¡Ay, no! ¡No!
0: No, es que no, yo soy una generación...
1: Ser. ¡Ay, Dios! Bueno, esa canción es...
0: Yo vivo naciendo en el 2001, entonces... Man. O sea, no... Sí, exacto.
2: Yo la verdad simplemente es que usted va es para el agropecuario. No va para esto.
1: Yo soy un vagabundo.
0: Eso sí me la sé. La verdad es que sí, o sea, yo soy muy agropecuaria. La verdad sí, orgullosamente soy de campo, entonces me cuesta mucho.
3: Les confieso algo, de hecho, yo empecé a conocer bien bien las canciones tocando con la banda. Porque yo también he sido muy de época de Camila, de Ricardo Montaner, de cosas así, o sea, nada que ver con el sí. rock, pero literal con la banda. Y además, obviamente, son muy canciones muy buenas, o sea,
1: sí. excelentes.
0: No, pero es que sí, o sea, se escucha muy lindo, la verdad.
1: Ah, bueno, 100%
0: ya quiero ir. Ahora sí voy a ir, ahora sí voy a ir.
3: Tenemos que verla ya, claro.
0: Voy a decirle a mi querido amigo Sebastián, que él es el que le gusta armar esos plancitos, que si tiene un cupito ahí para que me lleve, si quiere que lo perdone por todo el daño que me ha hecho.
2: Así que viene arrastrándose, ¿eh?
0: No, Sebastián, a usted le conviene que lo perdone.
1: Cucarachón se nos puso sentimental.
0: No, ay, sí, no. Bueno, chicos, ¿algo más así por que nos haya, se nos haya escapado?
3: No, más que todo, pues reiterarles la invitación este 29 de agosto a partir de las 8:30 p.m. ahí en el parqueadero de London Plaza en Bárbaros. De verdad, súper invitados, no se lo pierdan, por favor, está muy bueno. La gente que estuvo con nosotros hace 2 años con lo de Panda dan fe de que fue excelente. Uh-huh. Y precisamente ese es el ánimo que nosotros tenemos de hacer un buen show. Y así que no se lo pierdan, uh-huh. va a estar genial.
4: Sí, invitarlos a todos. Además de que allá en el evento vamos a tener unas dinámicas bien chéveres para que la gente se lleve unos recuerditos, una mercancía de su banda favorita. Entonces, la gracia es que nos la pasemos fenomenal. Más que simplemente ir a escuchar música, sino que ver un show como tal. No, de pronto no con la producción de Madonna, ¿no? Pero sí, sí te digo que lo que estamos haciendo lo estamos haciendo con mucho cariño y desde lo que podemos y lo que sabemos que la gente va a apreciar. Entonces, invitarlos a todos al Sur American Idiot, super evento que ha preparado Expansión Banda para todos ustedes. Invitarlos ese 29 de agosto, que aparten su boleta ya, que escriban a nuestro Instagram y al WhatsApp para apartar esa boleta para que vayan y no se pierdan este super evento.
0: Claro, no se lo pueden perder. Y vean que ya les dimos aquí el spoiler de esa voz tan magnífica que tiene Expansión. Uh-huh. Y de hecho, imagínense ahora con la instrumentalización, con los músicos, con la batería.
1: No, eso es otro nivel.
0: O sea, yo ya me imaginé en ese escenario y definitivamente me encantaría ir. Muchachos, un mensajito también para los estudiantes de la UFPS Cúcuta que también nos sintonizan, y a los administrativos que están ahí siempre conectados con la 95.2 FM. Algo por decirles. De hecho, recordemos que nosotros estamos iniciando prácticamente semestre, entonces estamos recargando baterías, y pues obviamente invitarlos también a que se sumen a este show.
4: Claro, invitar a todos los estudiantes de la UFPS a que participen en este evento, para que nos escriban, para que también empiecen a conocer de esta música, o los que ya la conocen se enteren como de que sí hay un espacio para escucharla, escucharla en vivo, porque es muy diferente tú pues escucharla en el celular que ponerla en vivo. Yo sé que hay muchos estudiantes por ahí que conocen de la buena música y que tienen ese excelente gusto. Entonces, invitarlos al Sur American Idiot y que sigan estudiando.
3: No todo es reggaetón, no todo es perreo intenso.
1: Sí.
3: No, mire, de verdad, esa música trazo límites, mucha gente, me incluyo. Una vez conocimos esta clase de música, nos encantó. Así que yo sé que para ustedes tampoco va a ser la excepción. Déjense contagiar de la buena música, de una banda en vivo, tocando en vivo. Y los esperamos allá, claro que sí.
2: Bueno, y ahorita antes de que se vayan, denos una recomendación de una canción que quieran poner. Obviamente Tantoche va a ir ahorita, más tardecito, pero alguna que ustedes recomienden ahorita como para poner a nuestros oyentes.
3: Ah, ok, de las canciones que tenemos en redes. Ah,
2: no,
3: claro.
2: No, me refiero a una canción que ustedes quieran recomendar ahorita para que la gente escuche, para que vaya entrando en el mood de esto. No sé, alguna de My Chemical Romance, alguna de Panda,
3: okay.
2: etcétera,
3: no,
2: la perfectamente. Que ustedes quieran.
3: El evento de nosotros se llama Sur American Idiot, debido a la canción, como dijo mi compañera Mari, de la canción de
2: American Idiot,
3: de Green Day, de American Idiot. Entonces, qué mejor que esa canción. Vayan y la escuchen, y esa va a ser la temática más que todo del evento. Es una canción llena de fuerza, de ritmo, así que vayan y la escuchan.
2: De una.
0: Ve, pero yo quiero otra cosa antes de irnos, chicos. Recomendación de outfit. Porque ustedes saben que a los chicos les encanta esos, ¿cómo es que se llaman? Great with me with, algo así.
1: Get ready with me para ir al Suramerican Idiot.
0: Entonces, ¿cuál sería la percha para ponerse ese día bien rockerito, modemo?
1: No, claro, invitarlos a todos a que se lleven sus manillas de taches, a sus cadenas, todo lo que quieran llevar, que sea de la vibra emo, están súper invitados. Primero, porque la banda va a ir perfectamente vestida como en el mood, ¿no? Entonces, invitarlos a todos a que se lleven su mejor pinta emo al evento y que se lo disfruten, obviamente, mientras están en el proceso de cambiarse.
3: Claro.
1: Y que también cuando lleguen allá se la gocen y se sientan seguros de expresar de pronto lo que en algún momento no lo pudieron hacer, que vengan y lo hagan allá.
3: Claro que si no tienen la pinta emo, no es impedimento para que vayan.
1: Claro,
3: ¿no?
1: Claro.
3: Así que váyanse ustedes también recómodos, súper bien, a disfrutarlo simplemente.
0: Ok, súper, súper. Bueno, chicos, ya saben, pueden irse con un jean, una camisa negra, de pronto las chicas unas sombritas negras, delineado así, ojo de gato, bien apoteósicas, labial rojo, o tiene que tiene que ser un labial
1: libre.
0: Ok. De hecho, ya no estamos en la época en la que lo juzgan a uno cómo se viste. Entonces, estamos en pleno siglo XXI, donde usted se puede decir y usted puede ser lo que quiera ser, dijo Barbie.
2: ¿Ahora todo el mundo es metalero o otaku?
0: Yo creo que sí, porque ve a Sebastián.
2: Yo todavía estoy en onda.
0: No, es que ya eso es la edad. Ya tiene casi 40, entonces.
3: ¿Qué pasa?
0: No, mentiras. Ese es el ambiente laboral que respiramos en la UFP de radio.
3: No, excelente.
0: Es como dice el meme. Excelente ambiente laboral. Bueno, chicos, muchas gracias por aceptarme la invitación, por venir a acompañarnos. Y claro que sí estaremos ahí muy pendientes de que cómo se surge el evento. De hecho, sean invitados para que después del 29 de agosto vengan y nos cuenten cómo les fue, qué tanto recibimiento tuvo el evento de American...
3: Suramerican Idiot.
0: Suramerican Idiot.
3: Ajá.
0: Vea, pues.
3: Claro que sí, aquí estaremos. Si nos hacen la invitación, con todo gusto, aquí estaremos compartiendo, pero... No solamente, esperemos que no sea solamente que nosotros le contemos, la queremos ver allá, ¿ok?
0: Ajá.
3: Claro que sí.
0: Bueno, allá estaremos, ya me comprometieron, Dios mío, yo que no quería compromisos. Bueno, muchas gracias. Entonces, nos vamos con musiquita y ya venimos para el cierre. Muchas gracias, chicos. Bye, bye.
3: Muchas gracias.
1: Hasta luego.

0: escuchábamos American Idiot y seguido escuchábamos Tantoche de Expansión, nuestros invitados que nos acompañaron el día de hoy. Bueno, Sebas, ¿qué tal ese inicio de semestre? ¿Cómo estarán nuestros queridos oyentes, nuestros estudiantes? Ay, yo no pedí, he pedido media tarde el día de hoy.
1: Ay, qué pecado, ahorita después de la reunión.
0: Eso me encanta. 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
0: 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Algo más por agregar, Sebas. Cuénteme cómo fue sus vacaciones.
1: ¿Algo más así por agregar? No, yo creo que no.
0: Yo quiero saber, Sebastián. Vea, yo llevo tiempo que Sebastián no me echa un chismecito.
1: No, un chismecito no tengo, pero lo único que sí le cuento así como muy personal fue que ya terminé mi maestría esperando cositas de papeles y ya.
0: O sea, ¿ya eres magíster en?
1: Hice un MBA, o sea, un magíster en administración de empresas, de negocios, pues.
0: Perdón que me ría, pero un ingeniero de sonido siendo administrador de empresas. Interesante.
1: Pasa nada. Hay que expandir las fronteras.
0: No, sí, me parece muy bien. Lástima que no la hizo en nuestra casa de estudios, pero invitamos a las personas que sí nos escuchan a que lo hagan aquí en UFPS Cúcuta, que nunca se van a arrepentir de estudiar en una institución acreditada. Bueno, Sebas, muchas gracias por acompañarme el día de hoy. Muchas gracias a todos nuestros oyentes que se conectaron con la 95.2 FM. Los esperamos el día de mañana con más información en el magazine Siente la U y a las 8 de la mañana y a las 4 de la tarde nos vemos con la Hora Libre.

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0: Son las 5.
1: Y 50 minutos.
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2: Son las 6.
3: Y 19 minutos.
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0: Son las 6.
1: 6:45.
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